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7: Otro día con temperatura rebasando los 100 grados hoy. El pronóstico es 103 la máxima, mínima en 77. Y totalmente despejado para mañana jueves, 95 la máxima, mínima 76. El viernes, 25% la probabilidad de precipitación, máxima 95, mínima 76. El sábado, 97 la máxima, mínima 76 y parcialmente nublado. Para La Invasora con el pronóstico del tiempo, Juan Martín Ovalle, el padrino de La Invasora.
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3: Otro día con temperatura rebasando los 100 grados hoy. El pronóstico es 103 la máxima, mínima en 77. Y totalmente despejado para mañana jueves, 95 la máxima, mínima 76. El viernes, 25% la probabilidad de precipitación, máxima 95, mínima 76. El sábado, 97 la máxima, mínima 76 y parcialmente nublado. Para La Invasora, con el pronóstico del tiempo, Juan Martín Ovalle, el padrino de La Invasora.
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5: Otro día con temperatura rebasando los 100 grados hoy. El pronóstico es 103 la máxima, mínima en 77. Y totalmente despejado para mañana jueves, 95 la máxima, mínima 76. El viernes, 25% la probabilidad de precipitación, máxima 95, mínima 76. El sábado, 97 la máxima, mínima 76 y parcialmente nublado. Para La Invasora, con el pronóstico del tiempo, Juan Martino Valle, el padrino de La Invasora.
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1: Otro día con temperatura rebasando los 100 grados hoy. El pronóstico es 103 la máxima, mínima en 77. Y totalmente despejado para mañana jueves, 95 la máxima, mínima 76. El viernes, 25% la probabilidad de precipitación, máxima 95, mínima 76. El sábado, 97 la máxima, mínima 76 y parcialmente nublado. Para la invasora con el pronóstico del tiempo, Juan Martín Ovalle, el padrino de la invasora.
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2: Mi gente, por ahí andan las noticias que según quieren deportar a toda la raza trabajadora y les hicimos este corrido, compa Kevin.
3: Para que le pongan oídos, dice más o menos así, compadre.

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1: Otro día con temperatura rebasando los 100 grados hoy. El pronóstico es 103 la máxima, mínima en 77. Y totalmente despejado para mañana jueves, 95 la máxima, mínima 76. El viernes, 25% la probabilidad de precipitación, máxima 95, mínima 76. El sábado, 97 la máxima, mínima 76 y parcialmente nublado. Para La Invasora, con el pronóstico del tiempo, Juan Martín Ovalle, el padrino de La Invasora.
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1: Temperatura máxima pronosticada hoy 95 grados, mínima en 76. Para mañana viernes, máxima 95, mínima 76 también. Condiciones similares el sábado, máxima 97, mínima 75. Y el domingo, cerca de los 100 grados con máxima 99, mínima 77. No hay condiciones de lluvia en los siguientes días. Para la invasora, con el pronóstico del tiempo, Juan Martín Ovalle, el padrino de la invasora.
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1: Temperatura máxima pronosticada hoy 95 grados, mínima en 76. Para mañana viernes, máxima 95, mínima 76 también. Condiciones similares el sábado, máxima 97, mínima 75. Y el domingo, cerca de los 100 grados con máxima 99, mínima 77. No hay condiciones de lluvia en los siguientes días. Para La Invasora, con el pronóstico del tiempo, Juan Martín Ovalle, el padrino de La Invasora.
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1: Temperatura máxima pronosticada hoy 95 grados, mínima en 76. Para mañana viernes, máxima 95, mínima 76 también. Condiciones similares el sábado, máxima 97, mínima 75. Y el domingo, cerca de los 100 grados con máxima 99, mínima 77. No hay condiciones de lluvia en los siguientes días. Para la invasora, con el pronóstico del tiempo, Juan Martín Ovalle, el padrino de la invasora.
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1: Temperatura máxima pronosticada hoy 95 grados, mínima en 76. La mañana viernes máxima 95, mínima 76 también. Condiciones similares el sábado máxima 97, mínima 75. Y el domingo cerca de los 100 grados con máxima 99, mínima 77. No hay condiciones de lluvia en los siguientes días. Para La Invasora, con el pronóstico del tiempo, Juan Martín Ovalle, el padrino de La Invasora.

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0: Alicia.
1: No, mija, no, no, es nomás una amiga.
0: ¿Sabes qué? Te vas mucho a tu madre, te largas.
1: No, mija, no me hagas eso.
0: Sí.
1: Por favor, hoy. No me corras.
0: Ahorita las dos te encontré en la calle.
1: ¿Tú crees que yo te voy a cambiar por alguien más?
0: 19 años a la chica. Diamante cambiaste hasta primero con esa vieja y ahora con Patricia.
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1: Temperatura máxima pronosticada hoy 95 grados, mínima en 76. Para mañana viernes, máxima 95, mínima 76 también. Condiciones similares el sábado, máxima 97, mínima 75. Y el domingo, cerca de los 100 grados con máxima 99, mínima 77. No hay condiciones de lluvia en los siguientes días. Para La Invasora, con el pronóstico del tiempo, Juan Martín Ovalle, el padrino de La Invasora.
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3: 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En la casa vamos a hablar.
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0: el mundial. Estuvo espectacular, hubo muchos cambios. Más elecciones.
1: Fue divertido, ¿no?
0: La gente no esperaba que ganara España. Tenían otros gallos. Todo fue avanzando y los estadios llenos, la gente en los restaurantes, en las casas, festejando esta fiesta del fútbol. Hubo cantantes al inicio, cantantes al final. Hubo este como medio tiempo que antes no existía, que a algunos les gustó, a otros no.
1: Todo chafa.
0: Pero fue una fiesta. Fue eso, una fiesta eso. Y la neta ya se extraña y apenas se acaba de terminar. Pero ya se anunció la fecha donde va a estar el siguiente mundial, que va a ser en el 2034.
1: Ok.
0: Va a ser espérame,
1: el próximo es el 2030.
2: El 2030.
0: Y luego el 2034.
1: Y luego el 2034, perdón.
0: Este 2034 ya anunciaron una posible cancha, un posible estadio que dicen que va a estar 10 de 10.
2: De los dioses.
0: Tecnología dicen a la máxima potencia.
2: ¿Qué pedido?
0: Que vas a sentir el cielo en tu cara. ¿Y qué es esto? Los invito a que caigan a YouTube, arroba bueno mala feo, para que lo puedan ver. ¿Qué? Este es un proyecto que se llama Estadio del Cielo.
1: ¿Qué? Estadio del Cielo.
0: Arabia Saudita presenta este estadio.
2: ¿Qué? Para el 2030.
0: 46 mil espectadores.
2: ¿Qué?
0: No solo eso.
3: Ay, güey.
0: La altura a 350 metros sobre el nivel del suelo.
2: Está muy raro eso.
0: Sky Stadium, baby. Arriba, ribototototototota.
2: ¿Es cierto?
0: Energía 100% renovable.
2: ¿Qué pido?
0: Principalmente solar. Además de que dicen que va a tener sistemas avanzados de climatización.
2: ¿Ves todos los puntitos que se miran así alrededor de la formación?
0: Sí.
2: Son los paneles solares, ¿verdad?
0: Es para que todo tenga luz, sea funcional.
1: Se ve increíble, Pau. O sea, parece palomera de esas
0: parece
1: que te
0: sueño.
1: Parece la palomera nueva del Spider-Man que te están vendiendo ahorita.
0: Oye,
2: una copa.
0: Está programada la Andale, construcción feo. De este cancha el 2027 y concluirla el 2032 con
1: muy
0: tiempo
1: bien.
0: Suficiente antes del mundial.
1: No como Qatar.
0: Sí, no sé qué.
1: Ya andaban de último tratando de. O sea, mucho dinero Qatar. Presumían y todo, pero ya andaban al último. Oye, y que murió mucha gente construyendo que y que tuvieron que jalar gente de otros lados. Y
0: ¿sabes algo que está muy llamativo? Que dicen que es un rascacielos muy delgado. Y así es muy delgado la parte de abajo y se va volviendo ancho
2: como
0: hasta
2: copa.
0: Arriba. Como una copa, feo.
1: Y,
0: efectivamente.
1: Y el estadio está en el cielo.
0: En el cielo. Por eso se llama el Estadio del Cielo. Iría
1: algo
0: a
1: único,
0: ese lugar.
1: Me encanta. A mí me encanta. Digo, cuando lo construyan, a mí me encantaría. Estaría padrísimo.
0: Y si tiembla.
1: Después de unos dos, tres, no sé, tiembla en Arabia Saudita.
0: No sé, pero imagínate
1: sí.
0: que hubiera.
1: Le voy a preguntar
0: natural.
1: A la inteligencia artificial.
2: Deja tú. Si Irán le empieza a tirar bombardeo.
0: Ay, no, cállate. ¿Irían o no irían? ¿Qué opina la gente de YouTube? ¿Les
1: yo sí,
0: gusta? ¿Les parece correcto, ganador,
1: oye,
0: muy arriesgado?
1: Dice que lo que más azota Arabia son las tormentas.
0: Imagínate una lluvia.
1: Vientos, lluvias torrenciales y fuertes vientos, es todo lo que hay, pero temblores no.
0: No, pero es un vientazo que tienes parado y te lleva el viento. ¡Ah!
1: No es.
0: Van a poner cinturones
2: arroba
0: de seguridad.
2: Bueno, mala fe, lo pueden guachar también.
0: Está
2: perro.
0: Muy padre, está muy tecnológico, está muy nuevo.
2: Ay,
0: ¿cuál es el estadio hoy en día más ganador que existe?
1: ¿En el mundo?
0: Yes.
1: Híjole, buena pregunta. Yo creo que lo mejor. No,
0: manches.
1: O sea, está chido, obviamente la Azteca es.
0: Pero no
2: más
0: está
2: moderno,
0: tecnológico, de nada.
1: Mira, yo creo de todos los que
2: moderno,
1: vienen al mundial, el de Atlanta.
2: Diego.
1: Está espectacular el de Atlanta, el Mercedes-Benz Stadium.
2: ¿Neta?
1: Está increíble.
2: ¿Quién es el de San Diego el más perrón ahorita?
1: ¿El de San Diego?
0: Oye, ¿no es el de los Cowboys, que es el más caro de la historia y no sé qué?
2: Ay, sí, sí.
1: Podría ser uno de los
0: mejores. Cookie Monster.
4: El estadio más caro hasta ahorita del mundo.
1: Más caro.
4: Es el más caro. Tal vez no lo más bonito, ¿no? Pero el más caro es el SoFi Stadium aquí en Los Ángeles, señor.
1: Bueno, también es un.
4: 5,000 millones de dólares costó construir este estadio.
1: Ahora, por la ubicación donde está, no lo pudieron hacer hacia arriba. Entonces lo tuvieron que hacer hacia abajo.
0: Sí.
1: Porque los aviones pasan muy cerca aterrizando
4: por el aeropuerto.
1: El LAX. Entonces, entras al estadio.
2: Que den la vuelta.
1: Y
2: no
1: ya
2: manches.
1: Está. En cuanto entras a nivel piso, estás en las 400.
0: Sí.
1: Entonces tienes que bajar.
0: Ay, el millonero.
1: Escarbaron.
0: Hola. Wow, como yo voy a las primeras filas, bajé.
2: Hey.
0: ¿Cuánto cuestan unos boletos en ese estadio?
1: Pues depende de lo que vayas a ver.
0: El,
1: ¿qué vas a ver?
0: ¿Qué ha sido el más caro que has visto?
1: Mundial, partido de mundial, 250, 300 dólares. Nadie quería ir. Uzbekistán contra Irán.
4: La inauguración sí estuvo cara.
1: La inauguración sí, para Estados Unidos, Paraguay.
2: ¿Sabes quién lo llenó?
0: Estuvo ¿quién? Bueno.
2: Julión Álvarez.
0: Ándale.
1: Se acabó la cheve, güey.
0: Oye, ¿tiene que ver el costo del evento con el estadio? No. Dices, ¿este estadio cuesta más porque es el SoFi?
2: Tiene que ver con el artista.
0: Ok.
1: Lo que vaya a ser.
2: La vendimia.
0: Pues, ¿cuánto creen que salgan unos boletitos en este nuevo Estadio del Cielo?
1: Híjola, Pau.
0: $1,000.
1: ¿Sabes qué pasa? Bueno, en lo personal yo fui al de Rusia 2018. Sí. Cada boleto, yo fui a ver México, Corea del Sur y México, Suecia o Suiza.
0: Sí.
1: Suecia.
2: Suecia.
1: Me costaron $250 cada boleto.
0: Cállate.
1: En buenas categoría 1.
2: Pero no era reventa.
1: Y en este mundial, el boleto más barato que compré, que también fue a través de la FIFA, no fue reventa ni nada. Me costó $4.50.
2: Pero de los que salieron primero.
1: De los
0: que no sabía ni de qué.
1: No reventa lo que quieras. Ay. Y depende.

0: Buenos días, estas son noticias del este de Texas. Dos de los tres hombres acusados de robar a mano armada una tienda de cigarrillos electrónicos en Tyler y sustraer mercancía valorada en $45,000 han sido arrestados, según indican documentos y registros judiciales. Isaiah Howard, de 24 años, y Taylor Green, de 24, enfrentan múltiples cargos en relación con un robo denunciado en la tienda Tyler Smoke Shop, ubicada en Gentry Parkway, ocurrido en junio. En otra nota local le cuento que dos hombres del este de Texas vinculados a una red de distribución de crack que operaba en edificios cercanos a escuelas y guardias locales fueron condenados recientemente a penas de prisión. Ronald Calloway, de 60 años, y Quashon Mitchell, de 31, se declararon culpables de cargos relacionados con drogas. Calloway se declaró culpable el 14 de julio de fabricación o distribución de una sustancia controlada y fue condenado a 10 años de prisión. Mitchell recibió una condena de 20 años por posesión de una sustancia controlada, según los registros judiciales. Finalmente le cuento que el calor veraniego se intensificó ayer cuando Tyler alcanzó los 100 grados Fahrenheit por vez primera en el año, con una advertencia de calor vigente. Entre las primeras señales de alerta de enfermedades relacionadas con el calor se incluye dolor de cabeza, náuseas, sudoración excesiva y confusión, síntomas que no deben pasarse por alto, recomiendan las autoridades. Para enterarse más, vea los noticieros de CBS Canal 19. Les ha informado Juan Martín Ovalle para La Invasora, siempre informando a la comunidad.
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0: Temperatura máxima pronosticada hoy 95 grados, mínima en 76. Para mañana viernes, máxima 95, mínima 76 también. Condiciones similares el sábado, máxima 97, mínima 75. Y el domingo, cerca de los 100 grados con máxima 99, mínima 77. No hay condiciones de lluvia en los siguientes días. Para La Invasora, con el pronóstico del tiempo, Juan Martín Ovalle, el padrino de La Invasora.
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0: comadre, compadre, a veces tal vez uno no se pone a pensar, sino hasta cuando ya tienes, ahora sí que los años o estás muy cerca. Pero, ¿alguna vez te has puesto a pensar dónde te gustaría vivir cuando te retires? Cuando ya te jubiles.
1: No lo había pensado.
0: Cuando tal vez ya los años hayan pasado, ya no tienen la necesidad de salir a trabajar. Y dices tú, pues, ¿dónde voy a vivir? Hay gente que lo planea, hay gente que le sale bien, hay gente que vive la vida al ahí se va.
1: Y una casita enfrente de
0: y acaban, también si no lo planeas, cuidado, puedes acabar en algún lugar.
1: Tienes que ahorrarle.
0: Donde nada que ver.
1: Ahorrarle para cuando no tengas lana en el futuro, puedas vivir bien.
0: Exacto. Mira.
1: La verdad que sí.
0: Les voy a platicar la increíble historia de dos jubilados. Martín y Jessica. Martín y Jessica, ellos ya mayorcitos de edad, ya sus hijos crecieron.
1: Sí.
0: Trabajaron mucho. Y dijeron, a ver, vamos a ver nuestras opciones. Calcularon gastos, muchachos.
1: Sí.
0: Y dijeron, a ver, si nos metemos en una casa de retiro, nos sale tanto. Okay. Donde vamos a tener que atención médica, donde vamos a tener que enfermeros, comida.
1: Y tienen amigos, ¿no? Porque aquí son diferentes.
0: Claro.
1: También.
0: Entonces, sí, tienen su cuartito. Hay departamentos también que son para retirados, donde no tienes tanta ayuda así. Pero el costo es más barato, te ayudan a veces con los biles también, el agua, la luz, el gas.
2: El gobierno te echa la mano.
0: El gobierno te echa la mano y todo el rollo, depende de tus ingresos.
1: Que es lo chido.
0: Dijeron ellos, a ver, nos quedamos aquí en nuestra casa. ¿Cuánto sale la casa? Los taxes. ¿Cuánto nos gastamos de luz, de comida?
2: El jardinero.
0: Total, de que después de echarle cuentas, dijeron, a ver.
2: En el pastel.
0: ¿Cuánto sale irnos de crucero? Unas 500 veces.
1: Ay, qué rico. 500 veces, no manches.
0: Imagínate.
1: Es
0: en el mar.
1: La vida es más sabrosa.
0: ¿Cuántos
2: años son esos? ¿Dos años?
0: Le sacaron cuentas. Reservaron 51 cruceros consecutivos.
1: Qué chido.
0: Más de 500 días en alta mar. Estamos hablando de casi 2 años. Se van a aventar en alta mar.
1: How much?
0: Calcularon los gastos, chavos, y descubrieron que vivir a bordo de un crucero es más barato y entretenido que pagar una residencia tradicional para adultos mayores.
1: Sí, casi.
0: Por ejemplo, no,
1: entretenimiento, comida,
2: viejas en bikini,
0: doctor,
2: casino, mall, tienda, todo, cine, teatro.
0: Llegas a diferentes lugares. Cancuncito, que Cozumel, que llegas a las Bahamas, que
2: Europa,
0: Jamaica, que llegas
2: Italia,
0: a
1: está chido, me late.
2: ¿A dónde?
1: Chocolate.
0: Al Cabo San Lucas, que a no sé dónde, del otro lado.
2: A la Bubular.
0: Puerto Vallarta llegas también en crucero.
1: Lo único que no me parece cool es que estás en un cuartito chiquitito.
2: También en el asilo.
0: No, pero no estás, duermes. O descansas, no. El barco es todo tuyo, Pau. Ellos salían y el barco todo de ellos. O sea, puede estar en lo que es la arriba, ¿cómo se llama?
2: La proa.
0: La proa. Ándale.
1: Es la proa.
0: O sea, te acuestas, te está dando el sol.
2: A la alberca.
0: Ponen películas.
2: Comida.
1: Yo nunca he ido a un crucero.
2: ¿Qué?
1: No he ido a un crucero. No.
2: Mira,
1: no,
2: oye, ¿hay comida 24 horas allí?
0: 24 horas,
2: baby. Sodas y alcohol 24.
0: Todo.
1: Alcohol 24 horas grandes.
2: Claro. Es agua internacional, no hay ley de esa.
1: A la madre.
0: Por eso hay casinos.
2: Claro.
0: Cuando yo he ido, Pau, yo rento los cuartos que tú dices.
1: Los baratos.
0: El baratototote.
1: Sí.
0: No más duermes.
2: ¿Y dónde van los que trabajan ahí cerquita?
0: Ándale.
1: Sí.
0: ¿Viste la del Titanic donde estaba Leonardo DiCaprio?
1: La tercera clase.
2: Ahí en el motor.
0: Pues no es así, es donde iba el motor.
1: Ahí donde están las cajas.
0: Sí, son pequeñitos.
1: Él se dormía al lado del carrito.
0: Pero es no más vas a dormir. O sea, todo lo demás. Mira, me subí a un crucero que literal tenía un parque.
1: Sí.
0: Y parecía Central Park de Nueva York.
2: ¿Qué? Cállate la boca.
0: Te lo juro.
2: Cállate la boca. No por
0: árboles.
2: Cállate la boca.
0: Restaurantes.
2: Cállate la boca.
0: Bares. De noche hay shows de teatro nivel Broadway.
2: Hay caballos.
0: Nivel Broadway.
2: Caballo.
0: Hay conciertos de música.
1: Oye, ¿y no te da miedo lo del Titanic?
0: No, imagínate.
2: El Titanic no era ni una cuarta parte de lo que son estas madres.
0: La neta. Entonces,
2: son ciudades.
0: A estos viejitos les salió mejor irse de crucero casi 2 años
1: que vivir
0: en un asilo. Me late chocolate.
1: Qué ay, machín. Sí, hay que buscar eso.
0: Yo lo voy a intentar cuando estemos viejitos. Y ya si me cansa
1: oye,
0: mi vieja
1: ya
0: la
1: estás
0: sargento.
1: Viejito, ya estás viejito.
2: Te voy a recomendar algo. Inténtalo ahorita que tienes todas tus extremidades. Al rato que te amputen una pierna, una, ya no vas a poder andar. Te caes cuando te mueves.
1: Porque mira, imagínate, no vas a poder dar balance de eso, cuando haya una ola grande.
0: Estaba pensando, me cae gorda mi vieja la sargento, la aviento por el barco. Y nadie la encuentra.
2: No,
1: claro que sí.
2: No, vamos a generar un tsunami.
1: ¿Y con qué manitas? Si te las van a cortar. Recuérdate, el balance.
0: También el balance. Ya no oigo de un oído.

0: En pecho.
1: ¿Qué pasa?
0: En brazo.
2: Ajá.
0: En cabeza.
1: En nalga.
0: ¿En dónde va? En pierna. Uy, esa canción.
1: Oye, estoy bien antiño.
0: Tu hombre, macho alfa, pero en pecho rudo,
3: leñador.
0: Sexy, erótico, viril.
3: El pecho de leñador.
1: Que avienta unos leñotes de erudito.
0: No, pero no arruines mi idea del hombre sexy.
1: ¿Eh?
0: Sí,
1: entreño.
0: Hombre, guapo.
3: Piernudo, nalgón.
0: Uy. Piernudo y nalgón.
3: Aquí hubo.
0: Eso
1: y grosero.
0: Yo ya tengo uno así.
3: Pata
0: ¡ay,
3: grande, pata
0: sabor!
3: Grande.
0: Todo eso.
3: Ajá.
0: Ay,
3: mano grande. Mano grande y rasposa.
0: ¡Tacas, Paula! ¡Ay, sabroso! Pero con no lo metan a esta plática porque voy a hablar de algo que nada que ver con él. Porque así lo voy a dejar como el pelón, sin un área de su cuerpo. ¿Eh? A esos hombres que les. Como dijo el Fe, que te ibas a quedar.
3: ¿Mm?
0: Sin una extremidad.
3: Ah,
0: dijo el feo.
1: Como un bloque.
0: Tu hombre, macho alfa, pelo en pecho viril. Tú tienes ganas acá como el pelón y el feo. Y tu ilusión y tu sueño es tener otra mujer, además de tu esposa.
1: Pues varias.
3: A mí tres. Mi vieja y dos más. Bueno, mi vieja no. O sea, sí. Tres mujeres, pues.
0: Tres además de tu
3: mi
0: mujer.
3: Vieja no está no, mi vieja no.
0: Pobre por sí. Eso, tú tienes a tu esposa no, y tienes no. Otras tres. O ya no quieres ni a tu esposa.
3: No, o sea, tres.
1: Porque no la quieres,
3: tres
1: wey.
3: Tres nuevas.
0: Ok.
3: No, mi vieja ya no.
0: Ahora imagínate esto. Que tú sí quisieras a tu mujer.
3: ¿Eh?
0: Y llegaras a tu casa y le dijeras. Mi vida.
3: Ya,
0: ¿qué hiciste, mi amor? Y tú me la pasé bien padre con la dos. Con la dos, qué chido. Que ella te dijera, qué chido.
3: Con la dos.
0: ¿Quieres comer algo y tú, ala? Oye, mi amor, ¿qué hiciste? Ah, estuve con la uno. Ah, ¿con la uno? Ah, ¿qué quieres?
3: La una es la esposa, ¿no?
0: No, la uno, la dos y la tres son tus lovers, ¿qué quieres? Imagínate, feo, que llegaras con la Chayo y te dijera, ¿cómo te fue? Y tú, estuve con una morrita bien a gusto y te diga, qué padre.
1: Ay, ¿cuál?
3: ¿Qué?
0: Esto puede hacerse realidad.
3: ¿Que nos den permiso?
0: Que les den permiso y es más, hasta los feliciten por ser infieles.
3: Sí.
0: Cornudos, marranos.
3: Ay, qué bonito.
0: Cerdos porcinos.
3: Ah, no, entonces si me cojo con mi vieja, está bien.
0: Les voy a contar la historia del Dolph. El Dolph Lundgren. ¿Se acuerdan de la película de Rocky cuando se peleaba contra el ruso?
3: Sí, ¿cómo no? La 4.
0: ¿Se acuerdan del ruso que
1: era
0: le daba?
3: Sí.
0: Y que aún así Rocky todo desfigurado le ganó.
3: Sí.
0: Pues, les estoy hablando
3: el
0: del ruso.
3: También la hizo de He-Man. Él fue He-Man.
0: Pues que creen que hizo un deal con su esposa. Le dijo, mira, es que yo estoy bien grandote y tengo mucho músculo y tengo mucha testosterona
3: galleta,
0: en mi cuerpo.
3: Mucha galleta.
0: Y yo necesito echarle el fuá a varias ladies. De vez en cuando, pero yo te amo a ti. Ah, sí me amas, perro. ¿Cómo se dice perro en ruso, feo? Le dijo así. Yo soy bien. ¿Qué puedo hacer? Y ella le dijo, mira, vamos a hacer este trato. Sacó una pluma, una hoja, y dijo, yo te digo que cada vez que tú me quieras pintar los cuernotes, me vas a dar $60,000. Con esos $60,000 tú puedes irte de puercoloy.
3: $60,000?
0: $60,000.
3: Está muy caro.
0: Van a caer a mi tarjeta, cachín. ¿Qué otra? $60,000, cachín. Y así es, winner, winner, chicken dinner. Tú ganas, yo gano y somos una familia feliz, como dice Barney. ¿Y qué creen que dijo
1: ¿60,000?
0: Dijo, no manches. ¿Cómo yo le estoy dando $60,000 y $60,000 por este cheating fee? Así le pusieron.
3: Cheating
0: el
3: fee.
0: Cheating fee. Ya no me da ganas de engañarla tan a gusto.
3: Espérame.
0: Ya no me siento tan pacífico.
3: ¿Pero qué no la Angelita también le puso al Cristian Nodal algo así?
0: Pero ella le dijo que si le da la lana y se va por un tubo.
1: Y nada, ellos... que cada vez que le ponga el cuerno, ¿no?
0: Aquí es como un deal. Tú quieres pintarme el cuernito, bájalo, $60,000. Otra vez, no hay bronca, $60,000. Y él dice, pues me estoy gastando todos. ¿Y mis ahorros?
3: Sí, mucha
0: ¿qué
3: pelea.
0: Voy a hacer? Entonces ya dice que ya no está tan a gusto engañar. Si ustedes solo tienen esa opción, engañar por $60,000 o no engañar, ¿qué prefieren?
3: No, Pau, pues no me alcanza ni para unos cuernos ahorita. No, olvídate.
1: $60.
3: Ni para un taco de ojo me alcanza.
1: Pues sí.
4: No, normal. Bájalo al fin normal.
3: Sí.
0: ¿Cuál es el fin normal? ¿Hay 60, un fin normal?
4: Sí, unos 60 bolas, depende de la
1: pelada. Claro. Y que diga que le fue bien.
0: Ay, cállese.
3: En Tijuana cobran menos.
0: Ah, pues, pero vete 50. Tijuana.

0: la que sí le fue bien fue esta morra. Esta morra que tenía meses y meses yendo con su jefe, mandándoles mensajes de textos. Hey, mi familia es numerosa, dame un aumento. Tengo 5 años en la compañía, no me han dado un aumento.
1: Qué feo cuando no te dan aumento, sí.
2: No, y vas y lo pides y te mandan por un tubito.
0: Sí, me ha pasado. Sí, te hablo pronto en tu próxima entrevista, review, o como le llamen.
2: Sí.
0: Y esa review, esa entrevista nunca llega.
2: Que te digan, no hay dinero.
0: Y la morra, jefe.
2: Y es con un carro.
0: Fíjese que mi chamaca ya quiere ir al colegio, jefe. Y la mujer lleva 5 años trabajando en la fábrica.
3: A los malos empleados no se les da aumento.
0: No. Todos los días lleva tiempo.
1: Al contrario. Uno ya no sabe si es el más bueno o el más menso.
0: Sí, sacaba el jale adelante.
1: Pues sí.
0: Todo el tiempo tenía los baños limpios, tenía todos los escritorios bien brillositos, el café para el jefe, y pedía su aumento. La
2: pues
0: morra.
2: Sí, se lo ganó.
0: Y nunca le daban el aumento, pero un día casi le da un infarto.
2: Ay, no, Jesús.
0: La mujer ganaba 16.50 la hora. ¿Sí?
2: Sí.
0: Entonces le llega el cheque más o menos a la quincena, el pago.
1: Ajá.
0: 1.650.
1: Ok.
0: Porque gana 16.50 la hora.
1: Ok.
0: Pero un día.
2: What happened that day?
0: Se iluminó la fábrica. Se prendieron varias luces.
1: ¿Cómo?
0: Y luego se fueron.
2: ¿Quiénes
0: se fueron? Y luego le entregaron su cheque, porque los cheques nadie los ve más que el que lo firma, yo creo.
2: Y luego te lo meten en un sobrecito.
0: ¿Mm?
2: Yes.
0: Y se lo metieron
2: amarillo.
0: Todo.
1: No sé, sí, a mí también.
0: Todo, se lo metieron. Y que se lo van entregando.
1: ¿De cuánto era, Fito?
0: Gracias. Ah. Se va a su casa.
1: Ok.
0: Y abre el cheque.
1: ¿Cómo dijo la chava? ¿Cómo dijo?
0: Gracias.
2: ¿De dónde era o qué? ¿De qué nacionalidad?
0: No, es que lo que pasa es que de lo cansada que andaba de hacer su casa y los baños. El pedo que trapea aquí.
2: Gracias.
0: Martita, que te dé el refri y descongela lo limpio. Gracias.
2: Pobrecita, es que es bien pesado. Ponte a trapear sin cesar.
0: Ella abre su émbelo y ve que son $19,400.
2: Ay, qué chido,
0: Wampa. Se arrodilló en su casa y dijo, gracias, señor. Me hiciste caso. El jefe me pagó lo que yo le estaba pidiendo de aumento, pero me pagó de más este aumento. Ay, es que yo he hecho un jale bien machín. Y de repente que le hablan, Martita. Sí, jefe, gracias. No, lo que sí, gracias a usted también, Martita, por todo el trabajo. Quiero que venga. ¿Por qué, jefe? ¿Me va a tirar una fiesta? No. Jefe, ¿qué me va a hacer? ¿Fiesta o qué pedo? No, Martita. Venga a regresar el dinero, le pagamos de más por un error de la computadora.
2: Ay, sí.
0: Cuando se fue la luz, se cuatrapió la computadora, Martita.
1: Se dieron cuenta entonces.
0: ¿Qué creen que dijo la Marta?
1: Ahí voy. Dijo ahí voy.
0: Hizo lo correcto, por
2: hizo?
0: Fin.
2: Regresó
0: por
2: el
0: fin.
2: Dinero.
0: La tocó la mano de Dios, dijo, haz esto, lo correcto. Dijo, les devuelvo pura madre.
1: No.
2: ¡Ala! No lo regresó, pero no es delito.
1: Todo no fue la mano de Dios la que tocó a Martita, güey.
0: ¿Cómo no? Hay veces que te mandan muchos mensajes así.
1: No.
2: Subliminales.
0: Y tú regresas.
2: Oye,
0: y haces lo incorrecto.
2: Pero no es un delito no regresar la lana que no es tuya, no es robo.
0: Mira, la Martita fue a la corte, la llevaron a corte. El juez le dio el gane a la Martita.
2: ¿Por qué?
0: Porque ella le enseñó todos los mensajes que le mandaba al jefe. Jefe, de mi aumento, tengo familia, bla, bla, bla, bla, bla, bla, bla. Y dice, yo me gasté el dinero, señor juez, porque pensé que era un aumento que me había
2: dado. Yo ya tengo muchos mensajitos de esos.
0: Pues guárdalos, manita.
2: Los voy a guardar.
0: Porque no vaya a ser que un día haya un error, pero qué bueno que me están haciendo caso y están iluminados. Siempre que te mande un mensaje Dios de este tipo, toma ventaja.
2: Conmigo siempre hay error, pero me depositan menos.
0: No hagas lo incorrecto.
1: A mí me pasó lo mismo también. Una vez así como la Martita.
2: Ey.
1: Revisé el cheque, 19.500. Llamé inmediatamente y dije, ey, me falta más de la mitad aquí.
2: Ay, cállate.
0: No, a mí, ¿qué nos pasó? A mí me pasó.
2: Sí, les depositaron mi dinero, ¿se acuerdan?

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2: ¿Qué tal? Muy buenos días, les saluda Eli Venegas y este es el breve informativo del bueno, la mala y el feo. Hay un muerto en Francia, reclutador vinculado al caso de Jeffrey Epstein. Daniel Said, un reclutador francés de modelos relacionado durante años con Jeffrey Epstein, fue encontrado muerto en su domicilio en las afueras de París, en un caso que vuelve a poner bajo los reflectores la red de contactos del financiero estadounidense condenado por delitos sexuales. De acuerdo con información publicada por CNN, el cuerpo de Said fue localizado el lunes en su vivienda de Colombes, un suburbio de la capital francesa. Aumenta a más de 5.300 el número de muertos por el doble terremoto en Venezuela. El balance de muertos por el doble terremoto de magnitud 7.2 y 7.5 ocurrido casi un mes en la zona norte de Venezuela ascendió a 5.346 después de que las autoridades sumaran 68 fallecimientos, informó el presidente de la Asamblea Nacional, Jorge Rodríguez. Los heridos se mantienen en 16.740 y las personas sin vivienda en 17.907, indica el balance difundido en la cuenta de Telegram del también hermano de la presidenta encargada, Delcy Rodríguez. Y al menos 13 mexicanos murieron en ataques de Estados Unidos a presuntas narcolanchas, según LA Times. Al menos 13 ciudadanos mexicanos habrían muerto en ataques militares realizados por Estados Unidos contra presuntas embarcaciones vinculadas a narcotráfico en aguas internacionales del Océano Pacífico y otras zonas de América Latina, de acuerdo con una investigación publicada por Los Angeles Times. Hasta aquí llegamos con el breve informativo del bueno, la mala y el feo. Les informó Eli Venegas. En redes sociales, Eli Venegas Radio. Excelente jueves.
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3: Aguas con la banana. Con el plátano. Porque ahí se encuentra un ser que te puede quitar la vida. Le pasó a unos muchachos en una marqueta. Mientras agarraban el plátano.
4: ¿Qué les pasó?
3: ¿De qué se trata?

0: la banana. Antes de agarrar el plátano.
1: Ok.
0: Ponte trucha a ver quién hay o qué hay alrededor de allí.
2: ¿Por qué, feo?
0: Porque podrías sufrir de un dolor bien fuerte al agarrar ese bananón.
1: Bananín, bananón.
0: Sí. Porque descubrieron una araña que viene en el racimo del plátano. Y esta araña es una de las más venenosas en la tierra. Mucha gente le tiene tanto miedo que ya hasta le hicieron.
1: ¿Qué le hicieron, feo? ¿Qué le hicieron?
0: Le hicieron una medicina.
2: Ah.
0: Exclusiva. No, espérame. No, le tocó ahorita, no. Le hicieron una medicina. Que dicen que con esta medicina te puede salvar la vida, pero tienes que ponértela bien rápido. Hay mucha gente dice que la mordedura de esa araña no es venenosa, pero si no es atendida, a los 2 segundos puedes morir.
2: Ah, lo bueno que no es venenosa.
1: I don't wanna die.
0: Pero la medicina que le acaban de hacer te puede salvar la vida. ¿Sí? Esta araña es del nombre Poneturira. Poneutiria depilata.
3: ¿Sabes qué será eso?
1: Está depilata. ¡Hola!
0: Hay unas arañas que
1: depilatan.
0: Hay arañas que no están depilatas.
2: No tiene,
0: pero esta sí. Esta sí.
2: No tiene vellitos.
0: Poneturira depilata.
2: Ok.
0: Así se le llama.
2: Ok.
0: Y viene de Centro y Sudamérica. Hay que tener
2: de
0: mucho
2: Panamá.
0: Cuidado.
2: Viene de
0: cuando
2: Panamá,
0: vienen.
2: De Colombia.
0: Las bananas donde se siembran es en Panamá. ¿Lo dijiste bien?
2: Sí, claro.
0: Honduras, Nicaragua, El Salvador, Guatemala e inclusive Brasil.
1: También en Chihuahua. ¿Cómo viajas hasta acá?
0: No, en Chihuahua,
2: no, en Chihuahua no se dan.
4: ¿Cómo no? La chiquita banana.
0: No, esa se da.
2: Ah, pues, ¿dónde la?
0: En mi área.
2: Puro plátano macho ahí en Chihuahua.
0: En mi área no crece la banana.
1: Banana.
2: Nice.
1: Banana.
0: Entonces hay que estar bien al pendiente.
1: Ok.
0: Porque se acaba de descubrir en la. ¿Cómo dije que se llamaba?
1: Banana.
2: La araña depilada, dijiste.
1: Depilata.
0: Contiene
1: Contiene
0: neurotoxinas potentes y peligrosas. Y la medicina que acaban de inventar puede salvarte la vida, pero tienes que de volada ir al hospital.
1: Que te la metan la medicina.
2: Oh, yo pensé que la banana.
1: ¿Dónde? No.
0: Se llama Poneutria depilata.
1: Depilata.
2: La araña.
0: Póngase bien al tiro. Cuando ve una araña entre la banana, le pregunta, ¿cómo te llama?
2: Ah, porque todo, ¿eh?
1: Para saber si huyes o no.
0: Sí, de Poneutria depilata. No la toques.
1: Corre.
2: Okay.
0: Hay otras arañas que también son peligrosas y no son mencionadas en la vida.
1: Tengo miedo. ¿Cuál es?
0: La tarántula panteonera es una de ellas.
2: Ay, esa está peligrosa.
1: No manches.
2: La panteonera.
0: Otra. La araña peluda que le dicen la cachamoscas.
1: ¡Hala!
2: Ay, güey.
0: Otra. En Italia hay una que se llama araña mesta.
2: ¿Eh?
1: Okay.
0: Esa es peligrosísima. Y la más peligrosa es la araña de patas grandes.
1: ¿Cuál es?
2: O sea, ¿cómo se llama?
0: La araña patudona.
2: La araña patudona.
0: Las patas grandes.
1: Ah, mira, eso es interesante.

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1: Buenos días. Estas son noticias del este de Texas.
2: Una mujer de Tyler fue condenada el miércoles a 50 años de prisión tras declararse culpable de un atropello con fuga ocurrido en diciembre, en el que murió un ciclista de 19 años en la calle Fifth de Tyler. Andrea Tanner, de 40 años, se declaró culpable del delito de colisión con resultado de muerte, clasificado como delito grave de segundo grado. Pena aplicable se elevó a la correspondiente a un delito grave de primer grado de 5 a 99 años o cadena perpetua debido a una condena previa. En otra nota local, un juez desestimó el miércoles por la mañana cargos contra un hombre del este de Texas quien había sido acusado de organizar peleas de gallos y a quien le confiscaron más de 180 gallos y gallinas. La semana pasada, Justin Blake Hart fue arrestado y acusado de un delito grave relacionado con peleas de gallos. Finalmente le cuento que un hombre de Tyler y otro originario de México fueron condenados el martes a prisión federal por traficar metanfetaminas desde una vivienda en el condado de Smith. Daniel Garibay Barriga, de 39 años e inmigrante de México, y Craig Allen Wallace, de 50 años, residente de Tyler, se declararon culpables de posesión de metanfetamina con intención de distribuirla. Garibay Barriga fue condenado a 14 años de prisión federal, mientras que Wallace recibió una sentencia de 165 meses. Para enterarse más, vea los noticieros de CBS Canal 19. Les ha informado Juan Martín Ovalle para La Invasora. 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
2: Temperatura máxima pronosticada hoy 95 grados, mínima en 76. Para mañana viernes, máxima 95, mínima 76 también. Condiciones similares el sábado, máxima 97, mínima 75. Y el domingo, cerca de los 100 grados con máxima 99, mínima 77. No hay condiciones de lluvia en los siguientes días. Para La Invasora, con el pronóstico del tiempo, Juan Martín Ovalle, el padrino de La Invasora.
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3: Y vamos a regresar con la trampa. ¿Qué va a pasar? ¿Quieres hacerle la trampa a alguien? Márcanos al 1-855-370-3100. Esta mujer dice que su marido se anda poniendo muy coqueto, muy arreglado, que va al gym, que qué está haciendo.com.
4: ¿Eso qué tiene?
3: Pues ahorita se lo preguntamos.
4: Ahora resulta.

0: Vamos con la trampa. Tenemos a Josy con nosotros. Le quiere poner la trampa a su novio, que porque ha cambiado mucho, que está yendo al gym, que no sé qué. A ver, Josy, ¿qué está pasando? ¿En qué más ha cambiado el vato? ¿Qué?
1: Lo que me llama mucho la atención, que se esconde para hablar, pues se va a veces a la recámara o a veces se mete al baño.
2: Pues es tu novio, Al. A lo mejor te quiere atraer más, chiquilla.
0: Claro, échale porras. ¿Y qué pasaría si cae tu novio? O sea, ¿se va a acabar la relación? ¿Qué rollo?
1: Pues sí, yo definitivamente terminaría con él porque he pasado por una ruptura anteriormente y no me gustaría estar dañando más. Entonces, mejor así.
3: Oye, yo sí, ¿y cómo se llama tu novio?
1: Se llama Esteban.
3: Oye, bella, ¿y estás súper segura que le quieres poner la trampa? Porque luego caen y luego ya causa problema ahí, pues, en la relación.
1: No, quiero estar bien segura de lo que presiento y darme cuenta de una vez por todas.
0: Sale, bueno, ahí le vamos a marcar, mi amor, no mando haga ruido, ¿eh?
3: Hola, Esteban, ¿cómo estás? Habla Paola Sasso y te marco del gimnasio. Y pues soy entrenadora y me encantaría platicar contigo. ¿Cómo estás?
4: Muy bien, gracias.
3: Ay, qué gusto saludarlo. Oiga, es que le quiero ofrecer mis servicios. Yo soy entrenadora personal y la verdad hago cambios espectaculares en las personas y pues me gustaría ver si usted está interesado en que yo pues lo pueda atender, ya sabe, pues a usted solito, personalmente, como pues son los entrenamientos.
4: Lo que pasa es que tengo una amiga que me está ayudando con eso.
3: Ay, ¿estás seguro? Digo, yo sé que tiene a su amiga, pero yo soy experta y aparte esto va a ser, pues, ya sabe, un poco más personal, algo más íntimo y además de que, pues, para convencerlo, yo soy excelente cocinera, la verdad. Tengo un toque muy rico en la cocina y pues le puedo hacer ahí sus meal preps a gusto, ricos, para que lo saboree. No sé si le llame la atención, yo lo voy a consentir con los alimentos también.
4: Pues como que sí me comienza a interesar. Oye, y ¿tú dices que trabajas ahí?
3: Sí, yo trabajo aquí, yo soy entrenadora personal y también pues tengo la libertad de poder entrenarlo tanto aquí en el gimnasio como pues como en su casa o ir a un parque. También esto de las comidas, pues la comida la voy a preparar en mi casa, ya sabe, es más personal, como le comentaba.
4: Y ¿de dónde eres tú,
3: Yo soy mexicana, mucha honra, puro Latino Power. Y como me acabo de mover aquí a Estados Unidos, pues estoy sola y todo. Por eso le dedico tanto tiempo pues a estos entrenamientos personalizados, ¿sabes? ¿Y tú estás casado? ¿Eres soltero?
4: No, ahorita no, solito.
3: ¿Solito o solito como con hijos y así?
4: No. ¿Y tú? ¿Estás casada? ¿Estás soltera? ¿Tienes hijos o...?
3: No tengo hijos, estoy solterita, como te digo, puro entrenamiento personalizado, ahorita que pues voy prácticamente llegando aquí a Estados Unidos.
4: Oye, y ¿no podrías hacerme el entrenamiento acá en mi departamento?
3: Ay, ya sé, pero me gustaría primero hacer pues nuestro inicio, digámoslo así, en el gimnasio, y ahí lo entreno muy bien porque ahí tengo pues absolutamente todo para ponerlo sabroso, ¿ya sabe?
4: Pues sí, estaría bien, pero después dejaríamos lo de mi departamento para otro día.
1: Ah, ¿con que estás soltero?
4: Bueno.
0: ¿Qué pasó, mi Esteban? Mira, te estamos llamando de un show de radio, El Bueno, la Mala y el Feo. En la otra línea está tu novia que pues quería saber por qué estás tan últimamente. Yo sí, ahí está tu novio.
1: No, te paso, yo he puesto mi confianza en ti, sabes que me la paso trabajando hasta tarde y aquí me doy cuenta de todo.
4: Pues también trabajas bien harto y luego también tú cambiaste mucho.
1: O sea que cualquiera que te pregunta que estás soltero le vas a decir que sí.
4: Mira, yo no sé por qué estás haciendo todas estas cosas, pero la neta es que yo también he intentado mucho que tú me acompañes, que tú estés conmigo, pero pues la verdad nomás no reaccionas y nada más quieres estar enfocada en el trabajo. Y
1: tú sabes muy bien que yo tenía un hijo al cual tenía que sacar adelante y tú ya sabías. Y yo te dije que si estaba seguro de estar conmigo.
4: No, pero eso no tiene nada que ver. Tú trabajas mucho y tú te enfocas más en tu trabajo que en mí.
1: Tú dijiste que estabas soltero. Si eso quieres, dale.
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0: cantidad de lo que tú quieras, pero fíjense que él empezó a cambiar su imagen, su cuerpo, se fue al gimnasio, quiso pues verse un poco mejor para él mismo. Después la regó.com, sí. Pero no sé si les ha pasado que de repente tienen una pareja que dice, ¿sabes qué? No me gusto en el espejo, no me siento bien, me voy a ir al gimnasio. ¿Pero por qué? Si, ¿por qué quieres verte mejor si así estás bien?
1: Sí.
0: Oye, me quiero comprar ropita nueva. ¿Para qué si la que tienes está buena?
1: Ahí va el chavorruco, dicen.
0: Y así.
1: Lo juzgan uno.
0: Y no te dejan verte mejor.
2: Ahí va el baboso chavorruco.
0: Un hombre así, 1-855-370-3100. ¿Te han hecho algo así feo?
2: ¿A mí?
0: Sí.
2: No, fíjate que normalmente dicen, ay, va ese muchacho tan guapo que.
0: Ese feto.
1: ¿Cuál?
0: Sí. Ese feto.
2: Qué bien te ves.
1: Y luego ya pasa el muchacho y lo, ay, el feo atrás.
2: Ay, el del pañal gediondo.
1: Ahí va el viejillo.
2: Y
1: gacho.
2: El viejito gediondo.
0: No, a ti sí, pelón.
1: Ahorita en VIX y sí. En YouTube les estaba platicando una anécdota de cuando andábamos de viaje, mi vieja la sargento y yo, y pedí información, nada más información. No, y sí. se enojó mi vieja.
2: Ay, ¿por qué?
1: Ahí vas. Ya te quieres poner pelo. Digo, nada más quiero información.
0: No, pero ¿y si te quieres poner pelo, cuál es el problema? ¿Cabello?
1: Ah, no, arde Troya, ¿eh? Arde Troya. Pero lo que acaba
2: es
1: de pasar.
2: Es vanidad, esa madre, por
1: es que hay gente como que le tiene miedo al cambio. Fíjate, y lo que acaba de pasar recientemente, de hecho ayer.
0: Sí.
1: Yo traigo teléfono nuevo.
0: Sí.
1: Me di mi gustito. Dije, sí. Chin Marín. Yo cuido mucho mis teléfonos. El último lo tuve por 5 años, creo.
0: Sí.
1: Entonces ya era.
2: Ese es codés. Ese es ser codo.
1: Ya era hora de cambiarlo, de actualizarlo. Y me di teléfono nuevo. Se me estaba raspando la pantalla.
0: Sí.
1: Y dije, no.
2: ¿O no traía cobertor?
1: No traía.
0: Es que hay uno que le pones que es transparente
1: ya
0: para
1: se
0: evitar.
1: Lo puse.
0: Ajá.
1: Ya se lo puse. Y resulta de que compro el que tiene mejores reviews.
0: Sí.
1: Porque yo me voy por eso, por las estrellitas, los reviews y todo el rollo.
0: Como debe de ser.
1: Y me llega y me dice, mi vieja, te compraste uno de privacidad, ¿verdad? Le digo, mi amor, te lo juro. Te lo juro que no me fijé si era de privacidad o no. Compré el que tenía mejores estrellitas.
2: Conociendo al pelón, que todo te fija.
0: Claro.
2: Y todo calcula. ¿Tú crees que no se dio cuenta? Cállate,
1: papi,
2: los hijos.
1: Claro. Te lo juro.
2: No quieres.
1: Acá traigo otra meta. Por esta.
0: No quiere. Sí te parece,
2: no quiere que la gente vea las finanzas y todo lo que hace.
0: Pero
2: ahí
0: sí
2: del
0: libre
2: dinero.
0: Las finanzas. Yo sé que no quiere que vean.
2: Está bien,
1: no, pues.
0: Sus juguetitos.
2: Ay, sí. Oye, de batería.
0: Es que esto que dice el pelón es una es algo que se pone en la pantalla de tu teléfono, es como un vidrio, y si tú estás a los lados, no puedes ver absolutamente nada, se ve oscuro, se ve negro.
1: Claro.
0: Sí.
1: Pero mi vieja se enojó. O sea, pero ¿por qué? O sea, es parte de él, y te lo juro, no me fijé en eso.
2: La Pau me regaló uno.
0: Sí, yo te di uno.
2: En los que dijeron, me dijo, te voy a poner uno que es que no trae protector. Ok, Pau, thank you. Y que me lo da y era del que.
0: Del que no se ve.
2: Del que no se ve.
0: Ajá.
2: Y que como al mes ya traigo uno que se ve y le digo, oye, ¿y qué pasó? Ah, te la cambié mientras le das de comer a las gallinas.
1: ¡Hoy no más!
2: ¿Y eso? Pues es que dije, está más bonito este. El que te dio la pava me da mucho problema en verte.
1: No, güey, ¿qué?
2: No. Te lo juro.
1: Oye, toxicidad de toxicidad.
0: No, pero mira, hay cosas que sacan de onda, pero hay cosas que dices, oye, no está bien. Yo creo que lo principal es gustarte a ti mismo, porque si tú no te gustas a ti, no le puedes gustar a los demás. Entonces, si te quieres poner cabello, te quieres ir al gimnasio, te quieres maquillar, todo eso es beneficioso para ti.
1: Pero
0: para
1: quieres hacer cambios y no te deja. O sea. Están friegue y friegue.
2: Son cambios de vanidad.
1: Ahí vas. Ahí sí. El delgadito.
0: Pero como te ven, ahí te vas, tratan. Que... Verte bien y estar saludable te va a beneficiar.
1: Explícale,
0: en todo.
1: ¿Sí
0: te
1: dice? Explícale eso a la tóxica de mi vieja.
2: El delgadito te
1: dijo. Espérate.
0: Sí, le dije.
1: Y no nomás mi vieja. Las hijas.
2: Ah, las envenenó.
1: Ay, sí, mi papá, no sé. Oh, también ustedes.
0: Sí.
1: Ay, no, güey. La neta que mi yerno, pobrecito, eso es. Es la verdad un
0: mal. O sea, ellos quieren que seas una persona con sobrepeso,
1: sí, no,
0: sin
1: pobrecito.
0: Cabello, enfermo y mal, ¿eso es lo quieren?
1: A ver, ya tenemos a Beto. Hola, Beto. Pobrecito, vecino. Es más, yo creo que va a haber una casa hogar con él. Hola, Beto.
3: ¿Sabes qué? Hace 2 meses empecé a ir al gimnasio.
0: ¡Felicidades!
3: Y sabes que después de un mes no miré muchos resultados, pero ya entrando al siguiente mes, a los 2 meses, estoy viendo muchos resultados ya en la panza, en los músculos.
0: Sí.
3: Anima uno hasta más, ¿verdad?
0: Por supuesto.
3: Anima uno hasta más. Y ya de repente me quieren hacer hasta tortillas hechas a mano, ajá, no quieren hacer sí, nada. Ajá. Pura gordura.
0: Sí.
1: ¿Sabes por qué, Beto? ¿Sabes por qué?
2: Porque no te quieren ver delgado.
1: Claro, papi.
0: Así es. No te quieren ver triunfar.
1: Nos quieren engordar.
2: ¿Por qué son así, Pau?
0: No, tienes que
3: engordar.
1: Wow.
3: Le pregunto y me cae que no tiene nada de respuesta más que ¿por qué te quieres poner así?
1: No, güey. Sí. No,
2: ¿sabes qué me hizo la Chayo el otro día? Tacos de cachete bien ricos, cocina bien sabroso. Y luego la veo que se me sirve los tacos a mí. Me sirve los tres tacos con extra carne y como seis tortillas. Y le digo, ¿y tú el plato? Ella se estaba comiendo con ensalada la carne del cachete, sí, pero sin tortilla. No, es que yo ya comí como cuatro mentirosas. No comió nada.
0: Cuando uno se pone a dieta, esta es la clave del éxito. Si te pones a dieta o te vas al gimnasio, tu pareja lo tiene que hacer contigo para que los dos estén en la misma meta. Pero, si no, no va a funcionar.
1: Pero como el Beto se pone locas, mira, comenta Reina. Ahí en YouTube, arroba bueno mala feo, dice, Pelón, ni que fuera tu mamá la sargento para pedirle permiso. No le pedí permiso.
0: Solo la obedece.
1: O sea, le puse esa madre y se enoja.
2: A ver, ponte el pelo. ¿Le pediste permiso?
1: Ah, no.
2: Ponte el pelo.
1: Ahí viene, papi.
2: Ahí viene.
0: Escuchen esto. Ahorita trae este protector del celular de privacidad. ¿Cuánto tiempo le va a durar ese protector?
2: Te lo va a cambiar mientras estás descuidado, güey. Como la Chayo.
0: Vamos a ver.
4: ¿Ya lo cambió?
1: No creo.
0: Vas a ver.

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5: Ay, oh my God. Yo te voy a decir qué cosas poner en tu casa para tener billuyo, dinero, money, money, money.

0: tener y hacer mucho
1: al
0: money. Sin ir a trabajar, sin ir a la chamba.
2: ¿Qué machín?
0: Usted solamente con plan estas cosas que yo el decil, ¿eh? Y usted, general, mucho linelo. El primero que les voy a decir.
3: ¿Es china o la India María?
0: Las dos.
1: Es chinita, chinita.
0: Las
1: es
0: dos.
2: Chino.
0: Saludos a la India María en el cielo. Primero les hablaré del Yin Chang o Changchu.
3: Salud.
0: Gracias. ¿Qué es la lana de la fortuna?
3: ¡Ah!
0: ¡Oh, la lana! ¿Qué simboliza? La llegada de la riqueza, oportunidades económicas y el éxito financiero. Si usted quiere el dinero, ponga la rana de la fortuna en la puerta de su casa, cerca de la puerta principal,
2: hey.
0: Mirando hacia afuera la rana así,
2: oh my God.
0: Pensando, viendo, analizando afuera de su negocio. Y esto va a hacer que le entre el billullo, la riqueza.
2: ¡Ay, qué chido!
0: Lo ganador, lo winner, winner, chicken dinner. Siguiente cosa, que usted mete a su casa para la billullo, dinelo o dolaluco.
2: ¿Eh?
0: Maniquí ni queco.
3: ¿Qué qué?
0: Maniquí ni queco.
1: ¿Qué es eso tú?
0: Maniquí ni queco. El gato de la suerte.
3: Ah, ¿así se llama?
0: Sí.
3: El que está moviendo la manita.
0: El que mueve la mano como de arriba abajo.
3: Es verdad. Cada vez que voy al buffet, ahí lo veo para en el buffet.
0: ¿Y qué crees que significa?
4: Hasta te conoce el gato.
0: Buena suerte.
2: Pelón, ya cambiaron el buffet.
3: Yo pensé que me decía eso.
0: Come.
3: Pásale, pásale.
0: Dice, buena suerte, clientes y éxito en los negocios, prosperidad y protección. Además de que si levanta la mano, atrae clientes y visitas. Por eso la ponen
2: qué
0: ahí.
2: Chilo.
0: Cuando la sube también atrae dinero y prosperidad. Y cuando, ¿han visto estos gatos que alzan las dos manos? Es protección y buena fortuna.
3: ¡Órale!
0: Y por último, las monedas chinas con listón lojo. ¿Las han visto?
3: Ah, sí, también en el buffet chino las
0: tienen un cuadro
3: están
0: en
3: colgadas.
0: Medio. Esas meras.
3: Las colgan en la puerta, ¿no?
0: Pueden colgar tres.
2: Parecen medallas de olímpica.
0: Pueden colgar seis o nueve monedas. Órale. Estas unidas. ¡Ponle un cordón lojo! Porque le presentan riqueza, buena suerte. Las puedes poner en tu cartela.
2: ¿Un caldo de gargajo?
0: Ponerle en documentos financieros. O donde haya billullo, linelo o billete. Esto dice el Feng Shui. Para que tú tengas dinero. Ya sabes, ve y cómprate la rana.
3: ¡Órale!
0: Ve y cómprate el gato.
3: Sí.
0: Y ve y cómprate la moneda.
3: Fíjate que yo también vivía. A mí un chino me rentaba una casa.
0: Sí.
3: Una vez. Pues sí tardé un poquillo en pagarle la renta, pero llegué y me pegó un papel así en la puerta y dije, ay, mira, debe ser de buena suerte.
2: Era el eviction honores. Le dijeron, lárgate, por medio de la corte ya te sacamos, idiota, para la
3: paz. Ah, yo pensé que me estaba...
2: Desgraciado.
3: Me estaba dejando eso para la buena suerte.
0: La buena suerte.

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3: ¿Qué tal? Muy buenos días, les saluda Eli Venegas y este es el breve informativo del bueno, la mala y el feo. Mark Kelly dice, el ejército no necesita más testosterona, sino un mejor liderazgo. El senador Mark Kelly, demócrata por Arizona y ex capitán de la Marina, lanzó críticas contra la nueva iniciativa del secretario de Defensa Pete Hegseth para incorporar pruebas de testosterona en los controles médicos periódicos de los integrantes de las Fuerzas Armadas. Durante una entrevista, Kelly afirmó que el problema del ejército no está relacionado con los niveles hormonales de sus integrantes, sino con la forma en que se toman decisiones dentro del Pentágono. Khalid Ahmed, uno de los fugitivos más buscados por el FBI, fue arrestado en Medio Oriente. El FBI anunció la captura de un fugitivo acusado de robar más de 500 millones de dólares de Medicare y de protagonizar una intensa búsqueda internacional. Esta es la tercera detención de un fugitivo de la lista de los estafadores más buscados del FBI. Khalid Ahmed, acusado formalmente en 2019 en el Distrito Sur de Florida, fue arrestado en el extranjero tras casi 3 años prófugo, según el FBI. Y una niña de 7 años rompe la ventana de su auto para escapar del calor extremo en Colorado. Su abuelo fue arrestado. La niña de 7 años logró escapar de un automóvil que alcanzó temperaturas potencialmente mortales después de romper una de las ventanas con un mazo en un incidente ocurrido en Thornton, Colorado, que terminó con el arresto de su abuelo. Hasta que llegamos con el breve informativo del bueno, la mala y el feo, les informó Eli Venegas. En redes sociales, Eli Venegas Radio. Excelente día.
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4: ¿A quién le gusta el café? Estoy seguro de que hay varios que les encanta. Y por ejemplo, tenemos con nosotros a Laila, la nena, con nosotros. ¡Ay! Aquí en esta mañana, Lailita, ¿a ti te encanta el café?
5: Soy amante al 100% del café, amigo. Sí. Me fascina, me enloquece el café.
4: ¿Neta? ¿Tanto así?
5: Ay, sí, me encanta.
4: ¿Cuántas tazas te tomas al día?
5: 3 o 4.
4: No.
5: Sí.
4: Bueno, ¿has escuchado o tal vez tu mamá o algún familiar te ha dicho, no tomes tanto café, mijita?
5: Sí, sí me han dicho que por los nervios y que por eso siempre ando bien acelerada.
4: Pues, ¿qué creen? ¿Qué? Acaba de salir un estudio que a los amantes del café les va a encantar.
5: Buenas noticias.
4: Buenas noticias. ¿De qué se trata? Ahorita

0: través de YouTube, arroba bueno malo feo, cáiganle para allá. El día de hoy tenemos invitada especial. Nos acompaña Laila, la nena. Lailita, ¿qué onda? ¿Cómo estás, Lailita?
1: Muy bien, amigos. Gracias por la invitación, como siempre. Aquí andamos cubriendo a pausas.
0: Sí, no, y además también nos acompaña mi compa Kevin. El ingeniero, aquí está mi compa Kevin.
1: Hace de todo el Kevin, ¿eh?
0: No, de todo. Sí, y ahorita le toca ir a barrer.
1: Sí.
0: Le toca ir a llenar la máquina del café todavía. Yeah.
2: Lo dices de chiste, compita, pero sí.
1: No sirve el aire acondicionado, Kevin Mario. Por favor, ahí te encargo también, ¿eh? Please.
0: Así es. Pronta recuperación a mi compa el feo y a mi compañera también, Pao Sazo, la mala. Que ya estarán de regreso, yo creo que el día de mañana o la semana que entra o en 3 meses. No sé.
1: Ojalá se recupere muy pronto.
2: El hospital.
0: No, oigan, pero ¿qué creen? Les tengo buenas noticias.
1: A ver.
0: A toda la gente que le gusta tomar su tacita de café, que les gusta echarse también, pues de repente ahí la azuquitar, que de echarle el Esplenda. Uh-huh. ¿Tú cómo te lo preparas el cafecito?
1: Ahorita
0: Larita?
1: Negro, café negro. Ajá.
0: Solo.
1: Así cuando estoy ayunando, derecho. Café negro, ajá, derecho. Muy bien. Me fascina.
2: Pero Laila es una adicta al café.
1: Yo soy adicta, de verdad.
2: O sea, adicta que no puede vivir sin el café.
1: Sí, cierto.
0: O sea, te tomas de a cuántos...
1: 3-4 tazas, y si no tomo café, te lo juro que me anda dando
0: el patatús.
2: Es adicción al café.
1: Me duele la cabeza, no sé si es mental un rollo así, pero de verdad, sí necesito el café en mi sistema.
0: ¿Lita?
1: Te lo juro.
0: Tanto que lo necesites. Mira, yo tengo un compa que una vez, muy joven, a sus 30 y tantos, se lo llevaron al hospital porque en la mañana se aventaba una tazota de café y en la noche se aventaba el Red Bull.
1: Muy malo, es demasiada cafeína en tu sistema.
0: Le empezó a dar como taquicardia.
1: Bueno, ¿sabes qué pasa, pelón? Que yo no puedo tomar cafeína en la noche. O sea, si me quiero tomar un café que sea noche, tarde, tiene que ser descafeinado, porque si no se me altera el sistema nervioso.
0: Hoy no,
1: me he puesto con la taquicardia, todo lo que da, sí, está bien cañón eso.
2: Güey, yo tomo café a las 10, 11 de la noche y de a los 5 minutos
0: a dormir.
2: A mí mismo.
1: ¿Sabes por qué? Porque procesas muy bien la cafeína, güey.
3: Pero tú eres un bebé de 25, 24 años, Kevin.
1: Es la edad. Dale. Me está diciendo vieja, don Telaraño.
3: Y luego en este cuerpo de marrano la cafeína se tarda pues en procesar poquito más.
2: Chale, don Telaraño. Lo bueno que me quiere.
0: Pues, ¿qué creen? A los amantes del café.
1: A ver.
0: Les tengo muy buenas noticias. Según dicen los estudios y según dicen los expertos, ahí te va, Lailita, aprobada.
1: Dímelo, babe.
0: Aprobada y por los científicos te puedes tomar hasta 5 tazas de café.
1: No.
0: Y es bueno para la salud.
1: Cinco tazas de café
0: dicen los expertos.
1: Wow.
0: Así de que muchas felicidades.
1: Hacer el día, amigo, con esa gran noticia. Y yo sé que hay muchos amantes del café también que nos están escuchando.
0: A mí me sorprende, ¿sabes por qué me sorprende? Porque hasta ahorita, esto como dice Kevin, que a él no le hace nada, como dices tú, que a ti sí te acelera y todo el rollo. O sea, hay ciertos efectos en diferentes personas, pero dicen que es muy bueno porque, fíjate, reduce enfermedades como la diabetes tipo 2, accidentes cerebrovasculares, y también insuficiencia cardíaca.
1: ¿Qué?
0: Entonces,
1: sabido que es bueno porque tiene antioxidantes y que, o sea, que hay beneficios, pero ahora lo constatan con mucho más y eso me encanta.
2: ¿Y qué tal la gente que toma café, pero de los dulces? Son como postres en la mañana, ¿no?
1: Bueno, pues sí, claro.
2: Ahí te va a subir la diabetes, ahí vas a engordar.
3: Pues como tú, Kevin, que tragas un café.
2: Ya no voy a decir nada. Ya
3: y luego te echas 5 panes de dulce, puerco.
2: Pero qué rico soparlo así.
0: No, güey, es que tienes que
1: chopearlo.
0: Eso es lo sabroso.
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3: Pues por lo del entrenador, es imperdible.
1: Ay, pobre.
3: Velo, para ver si Encina bajas de peso, Marla.
2: Oh, pues.
0: 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Ya está en VIX, el episodio de El Chal con Pao Sasso. Así de que cáiganle. Sí, güey, por favor.
2: Ya me agüito.
0: Pues en nombre de la humanidad, güey.
4: 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Y esto.
0: A ver, vamos a regresar. El día de hoy es uno de mis días favoritos, muchachos. ¿Por qué? Jueves de retrojueves.
1: Oye. Oh, yes.
0: La pregunta es, ¿cuál fue la primer película que tú te acuerdes que te llevaron a ver al cine?
2: Híjole.
0: Cuando eras niño, niña o de adulto, porque a lo mejor hubo gente que no fue al cine hasta que no estuvo grande.
1: Sí, sí, sí.
2: Pues en el iPad. ¿Cuál fue? Yo vi un...
0: Sí, estás bien chavillo, güey. Sí, es cierto.
2: Me tocó verlas en... Ya tenían Disney Plus.
1: Habla el jovencito, habla el bebé.
3: Es que el Kevin puede ser tu nieto, pelón.
1: Sí, es cierto.
0: No, no.
3: Bueno, yo no tanto.
1: Sí,
3: no
1: tanto. Sí, no.
0: ¿En el iPad?
2: En el... Bueno... Antes del iPad.
3: Ya me sentí viejo, ya me voy, ¿verdad?
1: Yo también, amigo, no.
2: Antes del iPad había el iPod. El iPod.
0: Sí, sí, sí.
2: Ahí es donde yo bajaba, descargaba las películas nuevas y las miraba.
1: No, amigo, ya estás dilatando nuestra edad, Mario. Cálmate, por favor.
0: Dije en el cine.
1: En el cine.
0: ¿Cuál fue la primer película que fuiste a ver en el cine? 1-855-370-3100. Y caigan a YouTube. También estamos en vivo. Arroba bueno malo feo. ¿Quién se quiere ganar hasta $1,000, muchachos?
1: Ay, qué buena lana.
0: Más adelante viene la lana del golazo, ¿eh? Venga.
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1: Buenos días, estas son noticias del este de Texas. Dos mujeres del este de Texas fueron arrestadas la tarde del martes acusadas de causar la muerte a un cachorro al dejarlo encerrado en una jaula expuesta a la luz solar directa en el exterior. Daisy Giddy, de 29 años, y Lisbeth Giddy, de 31, ambas residentes de Palestine, enfrentan cargos por crueldad hacia animales que no son de granja luego de que agentes acudieran a atender un reporte sobre un cachorro encerrado en una jaula bajo el sol directo, sin sombra ni agua, según informó la policía. En otra nota local, le cuento que un hombre del condado Gregg fue condenado a 20 años de prisión por un robo a mano armada en una tienda de armas de Longview. Según la Fiscalía Federal, Kip Semawa Hort, de 26 años, se declaró culpable de robo y del uso de un arma de fuego en relación con un delito violento. Fue sentenciado a 240 meses de prisión federal el 21 de julio. La información presentada ante el tribunal indicó que el 1 de agosto del 2024 se produjo un robo en una tienda de armas de Longview, resultando en la sustracción de 31 armas de fuego. Finalmente, le cuento que un niño de 16 meses falleció tras sufrir una emergencia médica en una guardería de la zona de Devon. Según el sheriff del condado, Angelina Tom Selman, agentes y equipos de emergencias médicas acudieron a la guardería Building Blocks Academy en Burke, una localidad situada en las inmediaciones de Tivol, alrededor de las 11 a.m. del martes. Para enterarse más, vea los noticieros de CBS Canal 19. Les ha informado Juan Martín Ovalle para La Invasora. 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
2: Temperatura máxima pronosticada hoy 95 grados, mínima en 76. Para mañana viernes, máxima 95, mínima 76 también. Condiciones similares el sábado, máxima 97, mínima 75. Y el domingo, cerca de los 100 grados con máxima 99, mínima 77. No hay condiciones de lluvia en los siguientes días. Para La Invasora, con el pronóstico del tiempo, Juan Martín Ovalle, el padrino de La Invasora.
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8: A ver, chavos, jueves de retrojueves, el día de hoy, pregunta para ti que nos escuchas y que también nos estás viendo a través de YouTube. Estamos en vivo, arroba bueno mala feo. ¿Cuál fue tu primer película que viste en el cine que tú te acuerdes?
9: Uy, yo te voy a decir cuál.
8: A ver, pero en el cine, ¿qué te llevaron? ¿Tus papás? ¿Quién? ¿Tus tíos? ¿Tus abuelitos?
10: Estoy pensando. No sé si fue El Rey León, Picapiedras o por ahí va la onda.
8: Picapiedras. Ah, no, la película.
9: The Lion King.
10: Sí. Lion King.
9: Yeah, en Disney Plus. Sí. Ahí lo tenía yo.
10: ¡Ay! Oh, a ver. Presumiendo.
8: 1-8-55-370-3100. Ahorita regresamos con tus llamadas enseguida, ¿eh?
9: Cáigale.

0: ver, señores.
1: ¿Qué pasó?
0: Jueves de Retrojueves. Nos estamos riendo porque estamos en vivo a través de YouTube, arroba bueno malo feo. Y les estoy comentando aquí a mis compañeros, a Laila la nena que está con nosotros, para que la saluden. Cáiganle a YouTube. Y también mi compita Kevin Sánchez. Qué bueno, Kevin, mi compa el feo. El patachueca se torció una pata.
2: Pobrecito.
0: Ah, pobrecito. Está malita también. Ay. Vayan a sus redes sociales, mándenles bendiciones, que pronto se recuperen. Y pues yo por lo general aquí con mis compañeros, con el feo y con Pao, pues se ando platicando de películas de nuestra época, ¿no? Pero ahora estos niños.
2: Gracias por lo de niños.
0: Llegan estos pubertos aquí al programa. Y estamos platicando jueves de Retrojueves. ¿Cuál fue la primera película que fuiste a ver al cine? Y me sale Laila con una que yo llevé a mis hijos al cine.
2: El Rey León. Creo que fue El Rey León.
0: El Rey León fue la primera película que
2: fuiste. Creo que salió como en el 94. Ajá. Si no mal recuerdo. Tenía como unos 6, 7 años.
1: Rey León.
2: Es la que me acuerdo. Y Picapiedra, ya cuando salió en...
0: Picapiedra. Fíjate que esa nunca la vi.
2: ¿Pedro Picapiedra?
0: O sea, sé que la hicieron live action y todo, pero no. Nunca la vi.
1: ¡Qué chido!
2: Ahora sí me siento vieja, ¿eh? Ahora sí me siento vieja escuchando ese himno. Mira,
1: ¿sabes qué me recuerda esta película? Esta película me recuerda yo en mi cuarto en los veranos con mi iPad viéndolo así.
2: Con tu iPad. Su
0: iPad del niño.
1: Con un Hot Pocket al lado.
2: Es que ya había.
1: ¿Sabes qué me recuerda?
0: ¿Qué?
1: El Pumba que se parece a ti.
2: Dale. Ay, qué gacho. No lo quiera tanto.
1: Y usted en mi iPod. Este es mi iPod.
0: Sí, yo soy Pumba y usted es Simón, entonces.
1: No, es Rafiki, güey.
0: Rafiki. El Rey León 94,
2: ¿no?
0: 94,
2: más o menos.
0: No, una obra maestra esta película.
2: No, preciosa. De verdad. Y se quedó para la historia, ¿eh? La Cenicienta también. Todas las películas de Disney, La Sirenita.
0: En los 90,
2: sí. ¿De qué año eres, pelón? Si no es mucha indiscreción.
0: ¿Tú, Kevin?
2: ¿De qué año eres, Kevin Mario?
1: ¿Yo? ¿En qué año nací?
0: Sí.
1: En el 96.
0: No manches.
2: Es un bebé. No, sí. Yo del 86.
0: O sea, naciste en el 96.
1: Sí.
0: ¿Y qué película te llevaron a ver al cine? La primer película que te llevaron a ver.
1: Güey, es que no me acuerdo. No me acuerdo. La primera película en sí. Creo que ya la vi ya de grande, ya cuando entré a la high school y todo eso. Pero.
0: Acuérdate de ese día que entraste al cine, te sentaste, que te compraron palomitas, te compraron.
1: Palomitas, sí me acuerdo. Pero no me recuerdo la película. De hecho, salí en películas y te lo juro, o sea, no. ¿Por qué voy a mentir?
0: Okay.
1: En el iPad, yo las bajaba, le decía a mis papás.
0: En el iPad.
1: Sí, le decía, oye, cuesta esta película, $9.99, lo que tú quieras.
2: No, ya le tocó la era de la tecnología. Sí, no.
1: Hay que descargarlo.
0: Sí, pero el cine siempre ha existido, o sea,
2: sí.
0: te la creo en la pandemia. En la pandemia fue el único momento donde el cine tembló.
2: Desapareció, sí, claro.
0: Tembló, o sea,
2: sí.
0: No podíamos ir.
2: Bueno, y a raíz de eso, decayó, ¿no?
0: Sí, machín.
2: Ya con las plataformas, ya con.
0: Por ejemplo, la compañía AMC. Estaba a punto de quebrar, nada más de que el gobierno tuvo que ahí
2: desembolsar.
0: Sí, pues porque si no, imagínate qué va a pasar si
2: nadie quiere ir al cine.
1: Y mis papás me sacaban mucho, pero también creo que el cine fue esos de los menos que no íbamos al cine. Lo que sí, pues nos compraban la tecnología. O sea, papá era siempre de que, mira, ahí va tu PlayStation, ahí va tu PS.
0: Pero el cine no te llevaban entonces.
1: No me llevaban.
0: Chale, güey, chale.
2: Tú eres de cine, ¿eh?
0: Sí, a mí me encanta el cine. Mira.
2: De hecho, tienes un cine en tu casa, pelo. Antes me hablas, peloncito.
0: Me encanta, o sea, sí, puse ahí cuatro.
2: O sea.
0: Cuatro asientitos, una pantalla.
2: Pantallota.
0: Que, por cierto, me acaba de llegar una nueva bocinita también.
2: Ay, amigo, antes me hablas, hijo.
1: Está bien pirata su cine de este. La neta. Tiene como cuatro sillas ahí de las que se doblan.
2: No, pero se ve padre.
1: Bocinas que se hallan en la basura.
0: Donde la aquí me pidió una bocina que según era para el show.
1: No sé qué pasó.
0: Los foquitos que puse y tal. Está chida, pero me siento en el cine.
2: A mí me gusta.
0: Me siento.
1: Güey, yo te di esos focos. Lo que pasa es que. Laila, es bien codo el pelón.
2: Bueno.
1: Que para no pagar la entrada, $5
2: la
1: entrada.
2: Creo, don Tela.
1: No, y luego va.
0: Quiso poner cine.
1: Y le vino costando más.
2: Oye, y a raíz de que ya tienes tu cine en la casa, o sea, ya no vas al cine regular.
0: Sí, voy, tal cual. Claro.
2: ¿Sí?
0: De hecho, acabo de ir hace 2-3 días a ver la Odisea.
2: La Odisea.
1: ¿Qué tal estaba esa?
0: No, pero está perrísima.
2: Spoiler.
1: Oye, pero me contaste que la viste en una
0: IMAX.
1: Sala especial.
0: Sí, IMAX. Está bien, perro. Está bien.
2: ¿Sí?
0: Bonito.
2: Sí.
0: Pero mira, esta fue la primera película que yo fui a ver de niño.
2: Te hablan.
0: Esta es Gremlins.
1: ¿Qué es eso?
2: No.
1: ¿Qué es eso, güey?
0: No. Wow.
1: Ni la música la reconozco.
0: No, ya
2: me
0: voy
2: encanta
0: a
2: la cara, pero wow.
0: Yes, wow, sí. Ya me voy de este programa. Los Gremlins.
1: No, no los conozco.
0: Gizmo.
2: No, la verdad.
1: No lo
2: no,
1: conozco.
2: La verdad, no.
0: Rayita.
1: No.
2: No.
1: Era... Pero no llores, güey. Te miras bien agüitado, güey.
2: No llores, wow. Amigo. No, la verdad no, ¿eh?
0: Increíble. Oh, estamos en vivo, no, en YouTube, chat. ¿Se acuerdan de los Gremlins? Cookie Monster, rescátame.
3: Claro.
0: Ah, gracias.
3: No, nunca viste los Gremlins. Nunca vieron los Gremlins.
2: No,
0: güey. No conocen. No,
1: mira.
3: No. Y si tú crees que nosotros estamos viejos, mira la audiencia.
0: A ver la audiencia.
3: A ver la audiencia.
0: Vamos a ver, tenemos a Gregorio. Hola, Gregorio. Jovencito,
4: pelón.
0: Sí. La primer película que te llevaron al cine, a ver, ¿cuál fue?
4: Sí, pelón, fue como en el 81, el 82, la de la India María de OK, Mr. Pan.
2: ¡Oh!
1: María.
2: Se volvieron bien populares esas películas, ¿eh?
0: Sí.
4: Sí, allá en Nesa, de ahí en el 85, allá en Oaxaca, en el estado de Veracruz, la de Rosa Gloria Chagoyana, de la primera, la de Lola la Trailera.
0: Lola la Trailera.
2: Sí,
0: escuchado. Es una canción,
4: sí,
0: ¿no? Lola la Trailera.
4: Los
0: es una película, güey.
2: No, si es película.
4: Dile, dale un zape ahí.
0: No, pues es que está morrillo, güey. Está morrillo, tiene 25 años.
1: Se va a casar el idiota.
2: Sí. El
1: díganle algo, se va a casar.
0: Dontela, ¿qué tiene? El amor es bonito.
1: Run away, you stupid.
2: Ay, cállese, Dontela. No ande dando
1: estoy
2: ideas.
1: Estoy enamorado.
0: Ahora.
2: Ay, ¿qué dijiste?
1: Estoy enamorado.
2: Ay, qué bonito.
1: Yo la amo.
2: Claro que la amo.
1: Tienes ella es el amor de mi vida. Cada mañana que despierto, pienso en ella.
2: Muy bien, amigo, te voy a poner un altar.
1: Te estoy ahorita viendo a ti, pero estoy pensando en ella.
2: Claro, tú tienes que pensar en tu mujer siempre.
0: ¿Y qué le estás viendo a Laila?
1: Todo.
2: Con el agua ya va. Ya, iba muy bien, ya.
0: Mira, tenemos a Juan Pablo. Hola, Juan Pablo, ¿qué peteo?
5: Bueno.
0: Bueno, compadre, ¿cuál fue la primera película que fuiste a ver al cine, güey?
5: La del tiburón, peloncito.
0: La del tiburón. Sharks. No, se llama Jaws.
3: Jaws.
5: Oh. Eso fue en los 70, güey.
0: No, sí, güey. 1975, carnal.
5: Correcto. Y luego de ahí fui a ver la de Porky's.
0: Porky's. También.
3: No se acuerdan de Porky's, ¿verdad?
0: No.
3: Son
0: no
3: comedias. Subidas de tono,
1: sí,
3: setenteras ya.
1: O sea, yo cuando pienso de así de Porky, de cerditos y todo, Charlotte's Web.
0: Ajá. Ándale.
1: Eso es. Yo cuando pienso de Porky, nomás te veo.
0: ¿Por qué? ¿Dónde la? Oye, Juan Pablo, pregunta, carnalito, pero la de tiburón, el tiburón salía bien poquito en la película y la película está bien larga, güey.
5: Sí, no, todo en ese tiempo estaba. Estaba de emoción, ahorita ya no, pero sí la disfruté.
2: Pues novedad.
0: ¿La han visto Jaws o no?
2: He visto versiones nuevas de Jaws. Ajá, sí. Pero ¿cómo?
1: Es lo que te iba a decir, yo he visto la más nueva,
2: sí, yo creo,
1: se llama Sharks o algo así.
0: No, Jaws.
5: La primerita, la número uno, la buena.
2: Oye, luego las comparas, me imagino, con la cinematografía de antes y ahora con la tecnología, un mundo de diferencia, ¿ah?
0: ¿Saben? Pero bueno, es la magia de Steven Spielberg también, porque sí. Steven, pero ahí le va algo. ¿Sabías tú por qué sale tan poquito el tiburón, Juan Pablo, en esa película?
5: ¿Por qué?
0: Porque el animatronic que tenían era un robot, se les hundía.
2: Oh.
0: Entonces no hallaban cómo sacarlo tanto en la película y las poquitas escenas, pues fue lo que se grabó y todo, y dijeron, no, pues saca la aleta nomás, juega con el suspenso.
5: Ya ves, si has ido a los estudios universales, ahí está. Sí. Ahí fue donde la firmaron, pues, en ese pedacito de ahí.
2: Ah, yo tengo una foto de ahí.
1: Y de ahí yo la conozco. Ahí, o sea, sé que fui. Sí, o sea, que era una película, pero pues no sabía. Yo pensaba, mira qué chido está saliendo un tiburón de ahí, que, o sea, otra parte.
0: Que ni da miedo.
1: Pues no.
0: Chale. A ver, estamos en vivo a través de YouTube. ¡Ey! Cáiganle, comenten para ustedes cuál fue la primera película que fueron a ver al cine, que se acuerden. Y también 1-855-370-3100.

0: película que fuiste a ver al cine? Estamos en vivo a través de YouTube, arroba bueno malo feo, ahí para que nos comenten, y también al 1-855-370-3100. A ver, mira, tenemos a Arturo con nosotros. Arturo.
1: Bueno.
0: ¿Cuál es, Arturo? ¿Cuál es la primera película que te llevaron y quién te llevó, güey?
1: Pues puedo felicitar primero a Kevin.
0: ¿A Kevin? ¿Qué onda, compita? El porquiño. No, oh, pues.
1: Quiero felicitarlo que ahora está en presencia de locutores de adeveras. Don Telaraño y con el pelón. Ahora sí.
2: Bendito.
0: Póngale aguacate a la torta.
1: Ahora sí. Haz tu Instagram oficial, por favor, ya.
0: La palomita azul y todo el rollo.
2: Ya soy famoso.
0: No. Oye, deja tú, Arturo, y lo peor de todo, bueno, es un morrillo el mendigo Kevin, y luego llega y hablamos temas así.
2: No, yo en el iPad. No,
3: pero manches. ¿Por qué te agüitas, güey?
0: Porque yo le daba iPads a mis hijos, güey.
2: Pues andamos de la misma.
0: Y luego, ¿no?, te digo la película que, güey, ni la conoces, güey.
2: Pues no.
0: O sea, conocer los Gremlins, güey.
2: Ah, en mi perra vida he visto.
0: A ver, Arturo, ¿cuál fue la primera?
4: Con mi vida.
0: ¿Y no?
1: 1982, una película que se llamaba El Caballito Volador.
4: No existía en ese planeta.
0: Ni yo me acuerdo, güey.
2: El Caballito Volador.
4: El Caballito Volador.
1: Es película de pobreza.
0: A ver, Caballito.
4: ¿De qué se trata?
2: El Caballito, a ver.
0: Volador.
1: Se trata de la gente pobre, pues pasando sed. Había agua y al niño le regalaban un caballito de cartón. Y en su sueño se hizo un caballito volador y lo llevaba a un lugar donde sí había agua.
0: Oigan, ¿qué creen?
2: ¿Qué pasó?
0: Está gratis en YouTube.
2: No.
4: ¿Ah, sí?
0: O sea, cuando ya está gratis en YouTube, Arturo, ya.
2: Ya los derechos volaron.
0: Yeah. Bueno, a nadie le interesa el dinero, güey.
4: Ay, eso. Pero hay que verla.
5: ¿Qué problema? ¿Oh, puedo ayudar? Claro que sí. Creo que tú eres la única que nos puede ayudar.
2: ¿Es blanco y negro?
0: No, a colores, güey.
4: No. ¿En qué año dices?
0: 1982, El Caballito Volador.
2: Órale, ¿a poco te llevaron al cine y todo eso?
1: Sí, me llevó mi mamá.
4: Qué bonito experiencia, ¿no?
0: O sí, sea. sí, está como para aventar. Y se ve comedia, niños actuando.
2: Órale.
0: Se ve bonita.
2: ¿Y si había cine antes?
0: A veces sí, güey. Le estaba platicando a Laila que de repente en los ranchos, cuando no había cine, llegaban los cines móviles.
2: Órale.
0: Y ponían una pantalla, te cobraban cover en la puerta y tú llevabas las sillas.
4: Tus snacks.
0: Tú llevas los snacks, a veces vendían palomitas también ellos. Traían máquinas de hacer palomitas. A ver, tenemos a Pepe Toño. ¿Ese Pepe Toño?
6: Caballito volado.
1: Oye.
0: ¿Qué onda, carnal? ¿Cuál fue la primera película que te llevaron a ver, güey?
1: Bueno.
0: Te escucho. ¿Qué onda? Te escuchamos, Pepe Toño.
4: Hola, Pepe Toño.
1: Pepe Toño aquí, buenos días.
0: Buenos días.
2: ¿Qué onda, compita?
0: ¿Cuál fue la primera película que fuiste a ver al cine, bate?
1: Una película que fue en el año 73. Yo nací en el 64.
0: Morrito. Un niño.
1: Se llama ¿De qué color es el viento?
4: ¿De qué color es el viento? ¡Wow!
0: No te rías, güey. No te rías del don, güey.
2: No, güey.
4: Pues es que cálmate, por favor.
0: Respeta a tus mayores.
2: En mi perra vida la había escuchado.
0: ¿De qué se trata, Pepe Toño?
1: Se trata de dos niños evidentes que no pueden mirar, pero por medio de sus, pues, por medio de
2: Pepe Toño. ¿Y de qué color es el viento y los niños no ven?
4: ¡Ay, cállese don usted! ¡Ay!
1: Es una historia.
2: ¿Saben de qué color es nada?
1: Que exploran el mundo a través de sus sentidos, descubriendo texturas, sonidos, emociones.
0: ¡Ah, qué bonito! ¿De qué color es el viento?
1: Te recomiendo, inclusive escuchen la canción, ¿de qué color es el viento? Es hermoso.
2: A ver, la canción.
0: Canción, o sea, ¿y la cantaba un famoso o cómo se hizo así, perrona?
1: Bueno, este fue un clásico animado de Pochán, Pocahontas, pero
2: De Pocahontas.
0: ¿De qué color es el viento? A ver, lo canta Luis Gardey.
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4: Qué bonita voz. Oye, de esa película del año 1973. ¿De qué color es el viento?
0: Sí.
4: Y gratis ahorita en YouTube.
0: Con ustedes me siento muy viejo. Ya con Pepe Toño ya me sentí muy joven. Estoy en medio.
2: ¿Sabes qué?
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0: A ver, chavos. Vamos a regresar a continuación y yo necesito, por favor, que todos los vatos que somos solucionadores, trabajadores, que somos, resolvemos.
4: Sí, pues, que resuelven, exactamente.
0: Me ayuden a resolver este gran problema que tenemos.
4: ¿Qué pasó? A ver tú.
0: ¿Cómo bajarían un animal salvaje de un poste?
4: Ah, caray.
0: Sucedió, Lailita.
4: ¡Qué miedo!
0: Todo el mundo llamando al 911, el 911 no estaba ayudando. Pues, ¿cómo lo vamos a bajar? Hay video, cáiganle, YouTube, estamos en vivo.
2: Fácil.
0: Arroba, malafeo. Ahorita regresamos. Y también, ¿quién quiere ganarse hasta $1,000?
2: ¡Yo!
0: Ahí viene la lana del golazo más adelante.
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2: A ver, vatos. Compas.
3: Yo.
2: Solucionadores.
3: Aú.
2: Lailita.
4: ¿Por qué me miras a mí?
2: Tu marido, por ejemplo, se te atora algo en la casa, en el carro.
5: Mi marido llega al rescate.
2: Tu marido soluciona.
5: Pero soluciona, resuelve, me encanta. Sí, sí, claro. Eso es lo que necesitamos nosotras las mujeres, muchachos.
4: Así soy yo, Lailita.
5: Sí. Me consta, sí, es cierto.
2: Pero, ¿qué creen, muchachos? Ahorita necesito que toda la comunidad, sobre todo los vatos, me ayuden. Sí. Con sus soluciones, cáiganle a YouTube.
5: A ver.
2: Arroba bueno, mala, feo, aquí en la radio, me encantaría mostrarles el video. No es tele, entonces cáiganle para allá. Un animal salvaje atorado.
5: Ay, no, qué miedo.
2: El 911 no ayuda.
5: O sea, ¿no llegó?
2: No puede ayudar el 911. ¿Cómo lo bajamos? ¿Cómo salvamos el animalito? Ahorita regresamos para platicar de eso.
4: A ver.

0: todo vuela, qué miedo. Pero caigan a YouTube, arroba bueno mala feo. Hay una llamada al 911. Lo que a pasa de que, muchachos, se quedó un oso atorado arriba de un poste.
1: No, no. Oye, pero
2: un oso.
1: ¿Cómo?
0: Un oso.
2: ¿Qué oso?
0: Pero
2: ¿qué,
0: oso, qué oso grandote? O sea, estamos hablando de un oso adulto.
2: No.
0: No un oso bebé, que tú dices. Sí, sí. A lo mejor está chiquito.
1: Tan ternurita, sí, tiene cara de limonita.
0: No,
2: grande el oso.
0: Un osote, güey. Oso
1: no,
0: pesado.
1: Oso muy salvaje. Grande, claro.
2: Salvaje.
1: Dicen que con las garras nada más ya te pueden degollar.
0: Sí.
1: Qué miedo. A ver, entonces se unieron una comunidad de hombres para lograr bajarlo, ¿o cómo le hicieron?
0: Pues el oso ahí se quedó arriba.
2: Grande.
0: Lo que pasa es que, mira, va la gente manejando por la carretera.
1: Ajá.
0: Que hay en la YouTube, ahí viene el video en arroba bueno mala feo. Hay un poste a un lado de la carretera y hay un oso arriba del poste. Entonces la gente está llamando al 911.
1: Ajá.
0: Y la operadora ya se la sabe, porque ya le bien, ya le están llamando todo el día, toda la mañana le están llamando. Y dice, señorita, dice, sí, 911. Sí, oiga, estoy llamando porque está un animal arriba. Está llamando del oso. Sí. Sí, ya nos han llamado toda la mañana.
2: No, ah, se quedó si no todo el día el oso allá.
0: No hay nada que podamos. No, y el oso se ve a gusto, así. Está como, no, neta, cáiganle, arroba bueno mala feo. Mira, vamos a escuchar.
2: Está tirando
0: la llamada al 911 y también lo que le dijeron a esta persona.
2: A ver.
0: El oso parece que andaba como de vacaciones. Ya ven que los osos escalan, ¿no? Los osos. Sí.
2: Oye, son muy buenos.
0: Suben árboles.
2: Pues tienen sus uñas bien largas y todo para poder.
0: Oye, no, pero lo que dijo Lailita es verdad.
2: ¿Qué?
0: Te le llegas a acercar a un oso con las garras.
1: Te degolla ahí.
0: Te parte a la mitad.
1: Parte, bueno, claro. No, sí.
0: Bueno, a Kevin no estoy seguro.
2: Sí, igual que ustedes.
0: No.
1: No, yo creo a todos, que, a dices, todos.
0: Digamos cinco garrazos a ti.
2: Oh, chale,
1: bueno, pues, te tenía que tirar carrera.
0: Estás doble cheeseburger, compadre. No. La verdad, sí estamos.
1: Ya adelgazó el Kevin Marín.
0: Ahora, lo que en la llamada del 911 dice la chica.
1: Ajá.
0: Les voy a traducir de una vez.
2: A ver.
0: Es de que dicen que le pueden tirar o disparar un tranquilizante.
2: Sí.
1: Ah, sí, claro.
0: Dormir el oso, pero luego se va a caer del poste, desde arriba de un poste.
1: Se puede matar.
2: Y ahí se mata.
0: Pues no sé si se mate, pero sí se va a lastimar.
1: Sí, claro.
0: Porque está grandote el oso. Pero entonces no quieren hacer eso.
1: Pero tiene que ver como un cuerpo de rescate, ¿no? Específicamente para animalitos
0: pues
1: salvaje.
0: Hay. Mira, escuchamos la llamada desde el principio, les va. Ahí está el oso.
1: ¿Cómo se subió ahí?
2: Está tirando barra.
0: Y la llamada dice, no hay nada que podamos hacer. Dice, lo podemos tranquilizar. Mira, y ves cómo se mueve, está vivo.
2: Sí, tiene miedo, no, pobrecito.
1: Yo lo veo bien quitado de la pena.
2: No, tiene miedo, se está agarrando del poste.
0: Ahora,
1: ¿cómo se subió ahí?
0: ¿Está a gusto?
1: Ajá.
0: O hay que ayudarlo.
2: No, yo digo que sí hay que ayudarlo, porque ahí se mira en el video. Mírenlo en arroba el bueno mala feo en YouTube.
1: Ajá.
2: Se mira que está agarrando el poste. O sea.
1: Pues sí, se está deteniendo.
2: Pero tiene miedo.
1: Ya se hubiera bajado, ¿no? O sea, se puede bajar también solito, así como que.
0: Pues mira, una vaca, por ejemplo, una vaca la puedes hacer subir escaleras, más no bajar escaleras.
1: Ah, bueno, es que depende, ¿verdad?
0: Sí. Vacas no bajan escaleras, suben.
1: Ok.
2: Datos interesantes que emprendo.
0: Paquito, mi perro, sube escaleras, pero no baja escaleras.
1: Ay,
0: porque se quebró una patita, entonces le tiene miedo a las escaleras el güey.
2: Oye, pero el oso, las dos patitas están así.
0: Ahora,
2: como
0: el oso a lo mejor se pudo subir, pero no se puede bajar.
1: ¿Qué harían ustedes? O sea, ¿qué harían ustedes si estuvieran ahí en ese momento? Kevin, Raúl el Pelón, donde la daño.
2: Pregúntale a hombres solucionadores, no a este par de bodoques.
1: Ah, bueno,
2: no,
1: entonces pues, Panchito. Ay. No, de verdad.
0: El Kevin es ingeniero.
2: Sí.
1: Ahí ¿qué harías tú, Kevin?
2: Yo tengo la solución perfecta.
0: A ver, ¿tú cómo le harías, Kevin?
2: ¿Lo bajamos?
1: ¿Cómo?
0: Por eso, ¿cómo?
1: Ajá, ¿cómo?
2: O sea, ¿lo bajamos y ya?
1: ¿Pero cómo? ¿De qué manera? ¿Te vas a subir tú o qué onda?
2: Agarras el poste, lo cortas en la mitad y te vas.
1: No, vas a lastimar al osito.
0: Ni que fuéramos caricaturas, estúpido. Ya no veas tanto Disney Plus, güey. A ver,
1: hombre. Está afectado.
0: Hombres solucionadores, cáiganle a YouTube, arroba bueno mala feo, o también 1-855-370-3100. ¿Cómo vamos a bajar a ese oso. O sea,

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4: A ver, venimos del video viral. Y ya vimos el oso arriba del poste. Los que no han visto, cáiganle a YouTube arroba bueno mala feo. Y a ver, hombres, solucionadores, mujeres creativas, ¿cómo vamos a malditas bajar el oso ahorita de ese poste?
5: Yo te voy a decir cómo.
6: A ver. No.
5: Le vamos a hablar a Paw Patrol.
4: A Superman mejor, güey.
6: Oye, no puede entrar como una grúa y.
5: Iron Man.
4: ¿Eh? A ver, ¿qué piensas tú, Lalita?
6: No sé, se me ocurre.
4: ¿Qué se te ocurre? A ver.
6: Bueno, los expertos, ¿no? El cuerpo de los que realmente saben, a ver. Rescatistas, pues. Okay. Que traigan como una grúa y no sé, como que se suban varios ahí.
4: Y peleamos con el oso. Y luego lo agarramos del cuello.
6: ¿Cómo? Es que sí es cierto, ¿cómo?
5: Imagínate, ¿no? La pobre grúa.
6: Pero hay algunas grúas que tienen pelón como un tipo de stand, ¿no? De que, o sea.
4: No, sí, te escucho. ¿Por qué lo miras así, güey?
6: Un tipo de stand donde pueden a lo mejor amarrar al oso y le voy a bajarlo.
4: Ok.
6: O sea, pero, sí sería como unos 3-4 hombres, claro.
4: Tranquilizado, entonces necesitas estar copo.
6: Sí, o sea, por eso, una vez que llegues ya a la cima, lo tranquilizas con una inyección, un relajante, algo, pero, lo amarran y luego ya pues se lo traen de bajada. Pero
5: está sentado bien, solo tranquilicen, ahí se va a quedar. No creo que se caiga. No creo, digo.
4: ¿No crees? A ver, mira, dice Mer Mora, dice, yo contrataría una solución marca Acme. Ah, sí, cierto, también.
5: ¿Cómo?
4: De las que traía el coyote y el correcamino. No, es que no viste esas caricaturas, tú, Kevin, ¿verdad? No.
6: El correcamino, sí.
4: No. Porque todo le llegaba, ¿te acuerdas?
6: Sí.
4: Cohete marca Acme. Y ya. Un coyote. Una grúa. No, lo que yo estoy pensando, mira, dice Carlos. Un helicóptero, pelón, y unos straps.
5: Ándale, estaría chido. Ah, no, pero ahí está, es poste de luz.
4: O sea, el helicóptero.
6: Ah, un helicóptero suena bien.
4: Con unos straps. ¿Y cómo lo agarramos con los straps, Carlos? Esa es la pregunta. Pues sí, a ver, dice Héctor, se mira que tiene miedo. Y el oso así, dice, ¿a qué hora se? Dice, ¿y a qué horas para bajarme, sabe?
5: No.
4: No sé.
5: A ver, mira. Entendí.
6: Que le traigan comida al oso, así como que, hay unos pedazotes de carne, unos estés.
5: Imagínate.
6: Y se va a bajar en friega.
5: ¿Y cómo le vas a hacer, Laila?
6: ¡Ey!
5: ¡Hombre, Laila!
6: Pero unos pedazotes de ribeye de steaks. Así. ¿Lo va a motivar? Me yo.
5: Beso. No.
4: ¿Comen steak los osos?
6: No sé, carne, ¿no? Son carnívoros.
5: No, comen pescado.
6: Pero ¿a poco le van a hacer el fuchi a la cara? Bueno, pescado, ahí.
5: No manches, Laila.
6: Ay, no sé, güey. Pero algo que lo motive para que se baje.
5: Sí. La que me viste es como la.
4: Sí. No, sí.
5: Bichito.
6: Con las manitas. Capaz que se baja, me trae a mí.
4: Vente.
6: Precioso.
5: Y luego el oso con una uña.
4: A ver, tenemos a Gonzalo. Hola, Gonzalo.
7: Muy buenos días, escuchándolos como siempre con mucha atención y aquí informándonos.
4: Gracias.
7: Con ustedes. Nomás quería saber, antes de decirles cómo se baja el oso de ese poste, si el programa ahora se llama El Bueno, La Roja y El Otro Feo.
5: No, pues, no me quieras tanto, Gonzalo.
6: Ay,
5: el panzón, te llama el panzón.
4: Oh, usted también, señor.
7: Bueno, mira, yo trabajé en Ruidoso, Nuevo México, ahí también hay osos. Lo primero que se hace, nada de cortar el poste, pues no sea que al compañero que dijo eso.
4: No, compadre, es de luz, el poste es de luz, sí. Le cortan la luz a todo
6: no pueden.
7: No, mira, lo que se hace, lo que hacíamos en este caso, se le comunica a la compañía de luz que corte el suministro en esa área precisamente. Se pone una red, porque se pone una red protectora. El oso tiene más miedo que el que como te imaginas, no, ya no sabe qué hacer, y con un dardo tranquilizante la red, y esa es la manera que los bajábamos aquí en Ruidoso, Nuevo México.
4: Oye, espérame, entonces
7: ¿Ya lo has hecho?
4: ¿Tú has bajado osos de los postes?
7: Sí, yo era el que disparaba los dardos.
4: ¡Órale!
7: Estuve en el National Guard cuando era joven y bello.
6: Y nosotros quebrándonos la cabeza, Gonzalito, hubiéramos hablado antes,
7: no,
6: pero mira.
7: No, para nada. Excelente show, qué buen cambio, ya quédense ustedes ahí como.
6: Ay, Gonzalito, precioso.
5: Saludos, Gonzalo.
6: Saludos, hermoso.
4: A ver, ya tenemos a Mauro con nosotros. ¡Hola, Mauro! Mauro.
0: Buenos días, ¿cómo estás?
4: Buenos días, carnal. Pues aquí buscando solución de cómo bajamos al oso del poste. ¿Cómo le hacemos?
5: Córtale el poste.
0: Está navegando mucho. Mira, te voy a pasar un caso de volada porque ando manejando mi troque.
4: A ver.
6: Ay, órale.
0: Hace unos añitos se subió un sobrino mío, chiquito, a un árbol y estaba llore y llore.
6: Pobrecito, no se rían, pobrecito.
0: Le dijimos,
5: qué menso.
0: Agarramos y arrimamos el brincolín y dijimos, échate un brinco, no pasa nada.
4: ¡Ah, no!
0: Y se dejó caer el brincolín, pero se quebró la mano.
4: ¡No! Ay, ¿cómo vas a hacer esto? ¡No!
0: Entonces así hagan con el oso, que al cabo no pasa nada.
4: ¿Ya te imaginas el oso, no?
6: ¡No!
4: ¡Brícale,
6: no,
4: güey! Va a subirse para arriba otra vez. Bueno, pero por lo menos el niño se bajó.
6: Sí.
4: Y no le pasó nada. O sea, no se golpeó tanto, no se quebró un brazo.
5: Mira, ya, solución te la dio.
6: Sí. ¡Un
5: solución
6: brincolín!
5: Te dio.
6: Un trampolín, un brincolín.
4: Sí. Tenemos a Carlos Garzón. ¡A ver, Carlitos!
1: ¿Qué hule, pelón?
4: ¿Qué onda, carnal?
1: Mira, déjate de cosas, deja el animal en paz. Nomás pasa y tómale una foto y ahí que se quede.
4: ¿Por qué? ¿Se bajan solos, neta?
1: Ellos se bajan solos.
6: Yo siento que sí se bajan solos.
4: No creo, ahí tenía todo el día.
1: Rompiendo los animales, no.
6: ¿Y qué tal si estaba ahí relajado? Yo estaba cansado de...
1: Es que la gente, lo que pasa es que el ser humano molesta a toda la naturaleza. Ahí se bajan solos, se suben y se bajan solos.
4: No creo, se mira con miedo. Número uno, se puede electrocutar, güey, porque se agarra de dos cables del positivo negativo y en la torre.
1: Si lo asustan, se va más para arriba y se electrocuta, pero mientras esté tranquilo, él se baja solo. Así que no, tómale la foto y vámonos.
4: No, ¿cómo, güey? No hay que bajarlo, güey.
5: Imagínate enseñarle a los amigos, mira, tomé una foto de un oso en el poste.
1: Claro, sí. Ya sé,
4: entonces mejor, ¿qué tal un tarro de miel, güey, como Winnie Pooh?
5: Ándale.
4: ¿No? Entonces.
6: ¿Ya ven? Siempre va a motivar la comida. Siempre lo va a motivar.
4: Agarras un peluche de Piglet. Le dices, ven, mira, aquí está tu amigo. Qué bonito.
6: Ay.
4: A ver, dice.
6: Dice, bien fácil, güey. Pongan el pelón en el sol. Que sude y luego ya que el oso va a oler el azúcar.
4: Chale.
6: Saludos,
5: por la diabetes, ¿verdad?
4: No, don Tela, por.
5: ¿Mm? Chale.
4: Pues ya sabes.
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4: A ver, chavos, más adelante vamos a regresar con la abogada Leti Valencia. ¿Le tienes preguntas, abogada de migración?
5: Sí.
4: Ahí te va el teléfono 1-855-370-3100. Tenemos el caso de una persona que tiene TPS desde hace muchos años.
6: Ajá.
4: Dice, me casé con una ciudadana americana. Es todo, compadre.
6: ¡Au!
4: Dice, yo soy del Salvador, soy salvadoreño, entré con visa. ¿Será que ya le puedo arreglar? ¿Será que ya puedo arreglar papeles sin tener que salir del país?
6: Es una pregunta. Ahorita la experta de inmigración que nos lo conteste.
4: Hay demasiada necesidad de migración.
5: Sí. No.
4: Hermosa.
5: No, Leti
6: Valencia. No, oye, qué bárbara, ¿eh? Sí. Monumento de mujer.
5: ¿Le gustarán los menores? ¿Crees que
6: tú ya te vas a casar? Tú ya no cuentas. Tú ya estás apartado, bye, que el marionita ilusiones.
4: Pero tú tienes estos días.
5: Sí.
6: No.
4: Puede hacer algo, mi compañero.
5: Despedida de soltero.
4: Ahorita le platicamos al abogado. Cáiganle.
6: Llamada,
4: YouTube ¿sabes? Arroba bueno malo. Arroba bueno malo. Ahorita estamos en vivo, ¿eh?
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4: Señores, el show que todo el mundo está hablando, Garra contra Veneno.
6: Ay, Guerreros Mundiales.
4: Sí, se está poniendo buenísimo. Guerreros Mundiales, este reality. Oye. Cobras contra leones, la neta, sí o no, se está poniendo la élite con todo.
6: Claro, y son retos emocionales, físicos, la verdad que yo, literalmente son unos verdaderos guerreros de todo lo que se han sometido, pelón, es impresionante, y ya casi va a llegar a su fin, ya va a culminar este show, así que no se lo pueden perder porque se está poniendo cada vez más intenso. Yo no sé cómo pueden soportar tanto, ¿eh?
4: La verdad.
6: Tanto.
5: Yo se me hace que le gano a todos ahí.
6: A comer, sí.
4: A dormir, güey, sí. Garra contra Veneno, no te lo pierdas. Por Unimás, el día de hoy a las 7:06 Centro, 8 Pacífico. Y el domingo, la gala va a ser por Univisión a las 8:07 Centro.
6: Sí.
4: Garra contra Veneno, Guerreros Mundiales. Ahorita regresamos con abogada de migración, Leti Valencia. Así de que ve dejando tus preguntas.
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1: Buenos días, estas son noticias del este de Texas.
2: Una mujer de Tyler fue condenada el miércoles a 50 años de prisión tras declararse culpable de un atropello con fuga ocurrido en diciembre, en el que murió un ciclista de 19 años en la calle Fifth de Tyler. Andrea Tanner, de 40 años, se declaró culpable del delito de colisión con resultado de muerte clasificado como delito grave de segundo grado. Pena aplicable se elevó a la correspondiente a un delito grave de primer grado de 5 a 99 años o cadena perpetua debido a una condena previa. En otra nota local, un juez desestimó el miércoles por la mañana cargos contra un hombre del este de Texas quien había sido acusado de organizar peleas de gallos y a quien le confiscaron más de 180 gallos y gallinas. La semana pasada, Justin Blake Hart fue arrestado y acusado de un delito grave relacionado con peleas de gallos. Finalmente le cuento que un hombre de Tyler y otro originario de México fueron condenados el martes a prisión federal por traficar metanfetaminas desde una vivienda en el condado de Smith. Daniel Garibay Barriga, de 39 años e inmigrante de México, y Craig Allen Wallace, de 50 años, residente de Tyler, se declararon culpables de posesión de metanfetamina con intención de distribuirla. Garibay Barriga fue condenado a 14 años de prisión federal, mientras que Wallace recibió una sentencia de 165 meses. Para enterarse más, vea los noticieros de CBS Canal 19. Les ha informado Juan Martín Ovalle para La Invasora, siempre informando a la comunidad.
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2: Temperatura máxima pronosticada hoy 95 grados, mínima en 76. Para mañana viernes máxima 95, mínima 76 también. Condiciones similares el sábado máxima 97, mínima 75. Y el domingo cerca de los 100 grados con máxima 99, mínima 77. No hay condiciones de lluvia en los siguientes días. Para La Invasora con el pronóstico del tiempo, Juan Martín Ovalle, el padrino de La Invasora.
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0: con nosotros a la abogada más chulerrona de migración.
1: Sí. ¿Le gustarán los morritos?
0: No sé, güey.
1: Ay, ojalá.
2: Ay, Kevin, por favor, ya cámate, por favor.
0: Vamos a recibir, cámate, por favor. Vamos a recibir para darle, ahora sí que soluciona todas tus preguntas al 1-855-370-3100. Tenemos a la abogada Leti Valencia. Leti, ¿qué onda, Leti? ¿Cómo estás?
3: Hola, buenos días, muy bien, contenta de estar con ustedes.
0: No, hombre, al contrario. En ausencia, gracias. Leti, de Pao Sasso, mira, tenemos a Laila la nena por acá por este lado.
2: Un gusto, hola, mi amor. Laila. Hola, hermosa.
0: En ausencia del patachueca, de mi compa el feo. ¿Por qué le dicen? Patapalo de gol. Sí.
1: Mándale las condolencias.
0: Se quebró una pata el feo.
1: Oh, mándale sus condolencias, ¿o cómo se dice?
2: Sí. Cállate, ¿no? Pobrecito, no.
0: Ay, para que le mandes unas coronas.
4: No, no se quebró una pata, le dieron chingos. A su edad le dan chingos.
0: Ah, chingos.
4: No, le dio chingos.
0: No sé qué le pasó, pero ahorita está Kevin con nosotros también aquí. Oye, Leti, tenemos.
3: Hola, Kevin.
5: Oh, hola, Leti.
0: Cálmate.
2: Ay, lo pones bien nervioso.
5: Hola, Leti. How are you? Me puse rojo.
0: Se casa el sábado, ¿eh? Pasado mañana se casa.
1: Son bien chismosos.
2: No le hagas mucho caso a Kevin,
1: ¿eh? Son bien chismosos.
3: En tu matrimonio.
2: Ya ves, ya ves. Gracias,
5: dile. Todavía tengo dos días de arrepentirme, Leti.
2: No.
5: No lo sé tú.
0: Oye, Leti. Tenemos la pregunta de parte de un compita. Dice que él es salvadoreño. Entró con TPS desde hace muchos años. Se casó, triunfó. El Salvador le ganó a Estados Unidos. Se casó con una ciudadana americana. Y él dice que entró sin visa. ¿Será que puede arreglar sus papeles sin salir del país o aplica un castigo?
2: Ay.
3: Cualquier persona que entra a los Estados Unidos de manera ilegal, o sea, con un coyote, por el cerro, por el río, que cuando un oficial no te da el pase, eso es una entrada ilegal. No calificas para pedir tu residencia dentro de los Estados Unidos, aunque estés casado con una ciudadana. La estrategia que nosotros usamos para personas con el TPS es hacer lo que se llama un advance parole, que es un permiso de viaje. Básicamente pides este permiso, sales del país, aunque sea por un día, regresas con el permiso de viaje, y eso te da esa entrada legal para que puedas calificar para pedir tu residencia dentro de los Estados Unidos. Y como todavía tiene el TPS, puede pedir ese permiso, sale, regresa, y como ya está casado con una ciudadana, puede pedir su residencia sin tener que salir del país.
0: ¡Ah! ¡Ya lo hiciste!
1: ¡Triunfó el vato!
0: Bien, compadre, no, yo creo que aquí el detalle es la americanita que se consiguió. La gringuita, perra.
3: Muy importante.
0: Ya tenemos a Silvia con nosotros. Hola, Chiva, tu pregunta, por favor. Silvia, la una.
6: Hola.
0: Hola, tu pregunta, por favor.
6: Sí, hola.
0: ¿Te escuchamos?
6: Mi pregunta es la siguiente. Mi papá murió en el 2020 por COVID. Y tenía la petición mis hermanos. Ya tenían la entrevista. Ellos se presentaron, pero estaban pidiendo documentos originales. Que si todavía podemos abrir ese caso.
3: Sí, típicamente cuando fallece el peticionario también fallece la petición, pero hay algo que se llama reactivación humanitaria, donde si pueden reemplazar al hermano con otro patrocinador, todavía pueden proceder con esa misma petición, mantienen la misma fecha de prioridad, pero tienen que demostrar que no solamente hay un nuevo patrocinador, pero que también tienen lazos fuertes en los Estados Unidos y que estaban contando con esa residencia. Eso sí se puede reactivar, pero le recomiendo que tenga un abogado porque es algo un poco complejo y así pueden obtener la residencia otra vez.
2: Gracias, Leti. Y ahora nos vamos con Mari. Mi amor, ¿cómo estás? Adelante, Mari, con tu pregunta.
0: María.
2: Mari.
7: Sí, yo tengo una pregunta. Yo tengo un yerno de que él aplicó por él entró muy chiquito y estudió acá. Okay. Y ahora ya lo ve que cancelaron ese programa que tenían todos los estudiantes.
2: ¿El DACA?
7: Sí. El DACA. El DACA, ajá. Entonces, después de eso, él consultó eso con un abogado y el abogado le dijo que aplicara para el PEUGO, algo así.
2: Parole in place, ¿no?
0: ¿A lo mejor un parole? ¿Algo?
7: Ya, eso.
0: Okay.
7: Para eso. y llenaron papeles y todo, y después el abogado le llamó que ya no podía seguir su caso, que no sé qué tanto le dijo, y total de que ese caso se perdió el dinero y se perdió ese caso. Pero mi hija es ciudadana, entonces yo eso quiero preguntar, ¿será de que mi hija le puede arreglar a él o qué? Ellos están casados, tienen como 2 años y medio que se casaron.
3: Ah, okay. El DACA sí quedó cancelado para los DACAs iniciales, pero los que lo tenían aprobado lo pueden seguir renovando. Usted se refiere al Biden Parole in Place, que es un beneficio que sacó el presidente Biden para personas que habían entrado ilegal, pero que estaban casadas con ciudadanos. Aunque ese programa sí se abrió cuando entró Trump a la presidencia, lo canceló completamente y nunca pudieron dar ninguna aprobación. Lo que yo le recomiendo es que se haga la petición familiar por medio de su hija, que es ciudadana. Luego va a tener que pedir el perdón 601A, que es el perdón para personas que entraron de manera ilegal. Ese perdón se pide adentro del país, se aprueba, y luego él puede salir al proceso consular sin tener un castigo de 10 años. Esta es la estrategia que se usa para personas que están casados con ciudadanos, pero que entraron de manera ilegal, para que aún así puedan arreglar su residencia, pero afuera de los Estados Unidos.
0: Eso, suerte, Mari, y si no le entendiste la respuesta, porque a veces, ahí ponle la repetición de YouTube ahí a tu yerno para que sepa qué rollo. Uh-huh. Tenemos también a Luisito con nosotros. Luis, bienvenido, carnal, tu pregunta, por favor, échale.
8: ¿Qué onda, Luis?
0: Venga, Luis.
9: Sí, buenos días.
0: Buenos días. Échale, primo.
9: Mi pregunta es que yo tengo una niña en México. Yo aquí estoy casada con una ciudadana americana, pero quería saber si mi esposa puede pedir a mi niña, pues, para, o adoptarla, no sé qué, pues, se puede hacer para que ella pueda venir para acá.
0: ¿Pero estás casado, Luis, o qué?
9: Sí.
0: Ok, a ver, regresamos con la respuesta para Luis. ¿Será que se puede traer a su chavita? ¿Qué edad tiene tu hija, güey?
9: Tiene 13 años.
0: 13. Ay, muy
2: ojalá
0: bien.
2: Sí, ojalá y sí. Es menor de 21.
0: Vamos a YouTube, sí. @unomalafeo. Ahí ojalá Leti nos hace el favor de seguir respondiendo. Hay que...

0: Migración, Leti Valencia. Cáigale a YouTube, arroba Bueno Malo Feo. Eso. Para que le hagan sus preguntas también ahí en nuestro canal. Ey. Y al 1-855-370-3100. Oye, nos quedamos, Leti, con la pregunta de Luis. Dice Luisito que tiene una hija de 13 allá en México, pero él está casado de nueva cuenta, no con la mamá de la niña, sino con una nueva esposa acá de este lado. La esposa acá es ciudadana. Sí. ¿Puede arreglarle a su hija como madrastro? ¿Qué puede hacer?
1: A ver.
2: Sí, exacto. No tiene que adoptarla. De hecho, porque se casaron antes de que la niña cumpliera los 18 años, esa relación se va a tomar como una relación biológica. Entonces, la madrastra puede hacer una petición familiar. Tienen que demostrar que se casaron en buena fe y no solamente por el alivio migratorio. Y entonces también puede aplicar no solamente para su hija, pero también para usted. Y sí puede pedirla cuando se apruebe esa petición familiar. Su hija va al consulado a hacer la entrevista para la residencia y ya puede entrar como residente.
3: Oye, información es poder, ¿eh?
4: ¡Qué buena onda!
0: Mira, ¿en serio? Tenemos a Alejandro con nosotros. Alejandro, tu pregunta, por favor, carnal.
5: Buenos días.
0: Buenos días.
2: Hola. Buenos días.
5: Buenos días. Oye, dígame. Tengo una pregunta. Hace tiempo mi esposa tuvo un maleante que entró a la casa y lo agarró la policía y hubo un reporte. Y alguien me dio su número de ustedes de su agencia y fui y sí, dijeron que sí calificábamos. Dieron el reporte y lo mandaron a verificar y esta que nomás nos dijeron que no lo firmaron nomás. Y eso hace como 3 años.
0: O sea, el reporte de policía no está firmado.
5: Sí, sé que pedimos el reporte y sí nos lo dieron. Y fuimos ahí con los abogados y nos dijeron que sí calificábamos. Hay que mandarlo a certificar y ok, y pues pagamos. Y se tardó un año y nada, y volví a hablar y hasta que nos contestaron y nos dijeron que no lo habían firmado nomás y ya, se cerró el caso, no nos dijeron nada por qué motivos.
2: Sí,
5: y
2: para pedir la visa U tiene que tener la certificación del departamento de policía. La certificación significa que el departamento está diciendo que cooperaron con la investigación, que los ayudaron cuando estaban investigando el caso. Si se niegan a firmarlo, es típicamente porque no cooperaron, porque no ayudaron en la investigación. Aunque tenga el reporte de policía, aunque haya un delito calificado, si el departamento de policía no lo quiere firmar, es porque ellos están diciendo, esta persona sí hizo un reporte, pero nunca cooperó o nunca quiso ayudar. Entonces, sin la certificación firmada por el departamento de policía, no se puede solicitar la visa U, porque la visa U depende en eso, en que la policía diga que usted sí cooperó en la investigación.
0: Ándale. Tenemos a Dianita también. Hola, Diana, tu pregunta, por favor.
6: Qué bonito nombre.
7: Obvio. Hola, buenos días, buenos gracias. Días.
3: Hola.
7: Un gusto escucharlos.
0: Hombre, el gusto todo nuestro, Diana.
7: El otro día vi a don Raúl y me puse feliz.
2: ¡Don Raúl! ¡Don Raúl! ¡Gracias!
0: ¿Dónde me viste, Diana?
3: Se lo restregó bien, Dianita, bien, Dianita.
0: Wow.
3: Ahora en adelante, don
6: ya retírate.
3: Raúl.
0: Diana.
6: Ya.
3: Don Raúl.
0: Ya. Pudiste haber llamado cualquier día de la semana, cualquier hora y decirme, pero cuando está Leti, te pasas.
6: Sí.
0: Te pasaste.
7: Es que ahí me entra.
3: La llamada.
0: A ver,
3: don Raúl.
0: Tu pregunta, chale, Diana, por favor, hombre.
6: Chale. Ahorita, okay. Don Raúl, espérese.
0: Está jugando, Leti, está jugando.
7: Okay, yo me voy a retornar a mi país porque tengo orden de deportación. Quisiera saber qué se procede después del castigo de 10 años. Y ha sido un gusto escucharla, qué buena. Y allá donde vaya, la voy a seguir escuchando.
3: Ay, mi amor.
6: Te mandamos un abrazo. Escucha a don Raúl, hombre.
0: Chale. Primera vez.
6: Ándele.
2: Bueno, cuando una persona tiene deportación y se va a autodeportarle, también le recomiendo que lo registre con la patrulla fronteriza para que tengan documentación de que sí se está saliendo del país. Estando afuera de los Estados Unidos, puede pedir lo que se llama la I-212, que es un permiso de reingreso después de una deportación. El castigo es de 10 años, pero si le aprueban este perdón de la I-212, no tiene que esperar el castigo de los 10 años, lo corta el tiempo más corto, entonces puede entrar más rápido, pero tiene que entrar como visa de turista, visa visa de estudiante o tal vez una petición familiar. Si tiene hijos ciudadanos o cónyuges ciudadanos, pueden hacer la petición por usted, pedir el perdón, le perdonan la deportación y luego puede regresar.
0: Don Raúl.
3: Don Raúl ya se está echando su nap de.
0: Ya valió madre, don Raúl.
3: Ya valió quesadilla.
0: ¿Qué? Ya le dieron su cocó.
6: ¿Cómo sale?
3: Yo despierto. Don Raúl.
0: No, hijo. Ay, mija. Ay, mija. No.
3: Le
0: pesa
3: la bola, la bola de años.
0: Leti, ¿dónde la gente te puede seguir en redes sociales, mijita? ¿Dónde te llaman, mija?
6: No, ya van listas.
3: Sí, parece tu nieta. Don Raúl, Leti parece tu nieta, don Raúl. Hermosa.
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0: ¿Qué es eso? Gracias,
3: ¿qué es eso? Gracias, Leti, te queremos.
0: Nos regalas un par de minutos para contestar más preguntas. Cáiganle a YouTube @bueno malo feo, ahí estamos completamente en vivo. Ahí vamos con Leti, ¿eh?
6: Está bueno.

0: vamos a regresar a continuación con amigo de la casa esotérico, José Isaías.
1: José Isaías.
0: Para platicarle qué onda con las hadas madrinas y cuál te toca según tu fecha de nacimiento.
2: Ay, qué interesante.
0: ¿Tú crees en eso?
2: Sí, Landita, claro, yo sí creo en eso.
0: El hada madrina.
2: El hada madrina, los ángeles que nos protegen, por supuesto.
1: ¿Sabes que mi abuelita me decía que mi ángel guardián siempre va a estar conmigo?
2: Ay, sí.
1: ¿Tú tienes
2: sí.
1: un puerco?
2: Angelito de la guardia.
1: Puerco guardián.
2: Ah.
1: ¿Y su mamá? ¿Cómo está?
2: Qué feo, don Telaraño.
1: ¿Y su mamá?
2: Qué grosero.
0: Creo que tu padrino de la guardia es el brazo de plata, ¿no? El super porque.
1: Está bueno, hombre. Está bueno.
0: Ya. Cáigale, YouTube.
2: Oh, ya, pobre.
0: Arroba bueno malo feo. Vale. Estamos en vivo, si
1: está bueno, don Raúl.
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0: Gracias, muchachos. Un gustazo estar aquí.
1: Preciosísima, okay. Y del mero Tamaulipas.
0: Tamaulipas, allá. Tamaulipas. Saludos, José.
2: Saludos y bienvenida.
0: Muchas gracias. Oye, aquí comiendo el espacio de Pau.
1: Y el feo, ándale, que se quebró una pata, el feo.
3: No.
1: El pata de
0: Pachuca.
3: Sí, hay que mandarle las condolencias.
0: Ay, no.
1: Sí, hay para empezar a mandar coronas.
3: Condolencias.
1: No, sí, coronas,
0: no,
1: ya.
0: No sean así.
1: Sirios.
4: Se quebró una patita.
3: No se ha muerto.
1: Así empiezan, güey.
4: Tiene sarampión y sarampión.
1: Así empiezan la patita, la cadera.
3: Después se infecta, después la cortan.
0: Pobrecito. No, el
1: peor. Entonces está Kevin, a ver si cubre el espaciezote ese de...
4: Uy, no, demasiado.
2: No, pues saludos, Kevin.
1: Sí. Bueno,
3: José, saludito.
1: Oye, José, a ver, las hadas.
0: A ver, sí,
1: que ¿Cómo sabemos qué necesitas para esto de la hada madrina? ¿Todos tenemos una hada madrina o cómo?
2: Sí, mira, aquí hay que tocar el origen de las hadas, ¿no? Porque luego la gente, pues es un tema un poco... y poco creíble, pero tenemos que saber el origen. Uh-huh. Ustedes pueden saber que desde años remotos, desde los celtas en Irlanda, en Escocia, en los romanos, ellos empiezan a nombrar estas entidades mitológicas de la naturaleza. ¿Cuáles son las cuatro entidades mitológicas de la naturaleza? Son los gnomos, que son los duendes. ¿Quién no ha visto estos duendes? En todos lados, principalmente en lo que viene siendo Disneylandia. Utilizan mucho los gnomos, utilizan mucho las hadas. ¿Por qué? Porque viene un origen mágico. ¿Okay? Entonces son cuatro elementos o seres espirituales mitológicos que son los gnomos, que son los duendes que cuidan la tierra. Son las ondinas que cuidan el agua. Son lo que viene siendo los silfos y lo que vienen siendo las salamandras. Estos son cuatro. Uh-huh. Las hadas entran dentro de lo que viene siendo los elementos que cuidan la naturaleza. De ahí vámonos, la naturaleza. Uh-huh. Entonces, la gente que los ve con alitas, que la ven con la varita, eso ya es como lo representa el ser humano, pero en realidad son seres de luz que se encuentran en la naturaleza, y muchas de las veces la gente lo mencionan que ven cosas como tipo luciérnagas en lo que viene siendo la naturaleza. Uh-huh. Y ahí están estas hadas y están para ayudar a la naturaleza y para ayudar a los seres humanos.
0: ¿Qué? Qué bonito.
2: De ahí partimos.
1: ¿En qué sentido? ¿Cómo nos ayudan, José? ¿En qué sentido?
2: Nos ayudan a poner lo que viene siendo, en primer lugar, en parte mundial, es para controlar lo que viene siendo la naturaleza y que esté lo que viene siendo el ecosistema bien. Okay, a eso se dedican ellas. Pero también ayudan al ser humano para traer lo que viene siendo paz, para traer lo que viene siendo tranquilidad y para lo que viene siendo traer luz muchas de las veces a nosotros. Okay, entonces, como quien dice, acuérdense, los ángeles nos ayudan, nos ayudan lo que viene siendo las hadas y nos ayudan otros seres de luz. Entonces entran las hadas dentro de los seres de luz. Entonces, ¿quién no ha visto una hada? Todo mundo, ¿no? O es representada en caricaturas.
1: Pero si son así o no.
2: No, eso, no, o sea.
0: Yo me la imaginaba como la hada madrina de la Cenicienta.
1: ¿La viejita?
0: Sí, así,
2: hada
0: toda bonita.
2: Hada madrina, la madrina es lo que le pusieron a ese como un sobrenombre, ¿no? Pero se conocen como hadas o en inglés como fairies. Entonces, la gente que las ha visto, que ha estado en contacto con ellas, se dicen y que las ven de esa manera. No hay nada científico que diga que sí existen de esa manera, que tienen alas o que tienen una varita, no. Lo que sí se dice es que las personas que han logrado estar en contacto con ellas, las representan de esa manera y les dan, y dicen que les da mucho muy parecido a seres humanos pequeños con alas para poderse trasladar en otros.
0: Pero entonces son como ángeles guardianes que cada ser humano tiene.
2: Es ángeles guardianes que se encargan de la naturaleza, pero que nosotros podemos utilizarlos a nuestro beneficio. Los ángeles de la guarda son para nosotros.
0: Ajá.
2: Los gnomos y los ninfos, las hadas, es para cuidar la naturaleza. Pero también se encargan nosotros también. Podemos.
1: Oye, José.
2: Exactamente.
1: Porque para cuidarnos. Yo investigando de este tema, pues ahí le pregunté a la inteligencia artificial sobre mi hada madrina.
0: Okay.
1: Y yo dije, pues le quiero preguntar a José cómo puedo verla y conseguirla, porque me dio una imagen de lo que se parecería a mi hada madrina.
0: A ver.
1: Entonces quiero saber, cáiganle a YouTube, arroba bueno mala feo.
3: La tuya ya se murió.
1: No, güey.
3: Ya falleció, don Raúl, la tuya.
0: ¿Qué características le pusiste?
1: No, le puse mi fecha de nacimiento y todo. Okay. Me dijo, mira, esta es tu hada madrina, y dije, ¿cómo la encuentro?
0: Ah, ah, ah, ay, por favor.

0: León, ya, no ya manches. Valió, ma.
1: ¿Quieren
0: no.
1: verla? Arroba bueno malo feo. Mira mi hada madrina cómo me sale. Güey.
0: ¿Y tu nieve de qué la quieres, digo yo? Sí. No, no.
2: La tuya ya se murió, don Regulián.
0: Don
1: José, por favor, ayúdame a encontrar mi hada madrina.
0: Oye, ¿crees que una hada madrina? Mira, ya está.
1: Hoy no.
3: Mira nomás, qué afortunado eres, porque ¿qué crees? Es inteligente artificial, porque la realidad no es así.
0: Ya. Ay, no me...
2: Qué bueno que le mataste su burbuja.
3: Sí, mira, vas a encontrar mucha información en lo que viene siendo en internet, pero los que nos dedicamos a lo que viene siendo la religión celta o los wiccas, ajá, se dividen en 12 hadas de luz, y estas van por cada mes. El mes de enero, ¿cuál es el hada y cuál es el mensaje? Y así nos vamos con las 12 hadas principales. Recuerda que cuando tocamos el tema de los ángeles de la guarda o de los arcángeles, existen lo que viene siendo los principales, y de ahí por fechas de nacimientos dijimos para cada una de las personas. Okay. En el lado de las hadas, uh-huh, existen 12 hadas principales.
1: ¿Cuáles son?
3: Que podemos ayudarnos con ellas para que nos traigan tranquilidad, uh-huh, que nos traigan luz, que nos orienten. Eso es muy bueno, que nos orientes. La gente que quiera comprar casa, la gente que quiere comprar un terreno, se pueden utilizar mucho para que nos orienten cuál es la parte donde nos conviene ponernos más estable en el lado del hogar, donde queremos comprar casa, o también personas donde quieran comprar un terreno. Gente que se dedique a la siembra en México, que sé que hasta allá nos ven, también se pueden ayudar de las hadas para que les iluminen y tengan mayor conocimiento de qué es lo que les conviene.
0: Oye, José, ¿cómo puede uno contactar a un hada para justamente formularle ese tipo de pregunta o una inquietud que uno tenga?
3: Ok, principalmente lo que tenemos que hacer es meditación, hacer presencia de flores o plantas, uh-huh, donde estemos meditando, y encender una vela, ya sea blanca o una vela verde.
0: Uh-huh. Okay.
3: ¿Para qué? Para traer la armonía. ¿Y qué significa esto? Entrar en comunicación. Cuando ya hablamos el tema de los ángeles, les dije, uh-huh, tienen que ofrecerle, uh-huh, un vasito de agua con arroz. En esa manera se le hacen ofrendas de flores, o se les hacen ofrendas de lo que viene siendo vela blanca o vela, uh-huh, verde. ¿Qué es lo que se hace? Se empieza a meditar, o se entra uno en meditación, o pedirle todas las mañanas durante 7 o 9 días y prender la vela verde o la vela blanca y pedir su ayuda. Ajá. Y principalmente en estos casos que les digo, si quieres comprar casa, si quieres comprar terreno, o si quieres hacer también planear algún viaje. Ajá. Para, órale, que no tengas ningún problema, hay que agarrarnos de
1: eso. Oye, José, pregunta, y entonces, ¿necesitas exactamente fecha de nacimiento? O lo que son las hadas van por meses también.
3: Van por meses.
1: A ver, venga, enero.
0: Sí, a ver.
3: Cada hada corresponde a un mes, ¿ok? Entonces, por ejemplo, les vamos a dar nombres. Ya dijimos que los nombres de hadas, de duendes, de gnomos o de ángeles o arcángeles son raros, entonces pueden causar algo de risa, pero no es de risa, sino es el nombre. Por ejemplo, para la gente del mes de enero, el hada es Argüena. ¿Qué significa esto? Argüena es Arwena, Argüena, y lo que viene siendo el mensaje para las personas que nacieron en el mes de enero, el mensaje que da la hada es: la fuerza interior te guía para abrir caminos. Ese es como quien dice el
1: significado,
3: logotipo o el mensaje que representa esta hada. Así es que todas las personas que nacieron en el mes de enero, hay que empezar a llamar a Argüena para que nos traiga lo que estamos
0: buscando. Argüena, para el mes de enero. Okay.
1: Creo que es mi hada madrina porque está bien buena.
0: Ay, sí, ya, pero la Argüena. A ver, Josécito, mes de abril.
1: ¿Y febrero?
0: Ajá.
3: Febrero es el hada Liria. Liria, L-Y-R-I-A. Liria. ¿Y qué significa esto? Es el mensaje: escucha tu corazón y ahí encontrarás respuestas a tus preguntas.
0: Okay.
3: Entonces es muy buena para las personas que nacen en el mes de febrero, que es Liria.
1: Liria. Muy bien. A ver, ahorita regresamos con las otras. Estamos con José Isaías hablando del nombre de las hadas madrinas
0: que corresponde a cada mes.
1: Tu mes.
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0: Yo soy de marzo.
1: A ver, seguimos con la de marzo. ¿Cómo se llama la de marzo, José?
3: La de marzo se llama Meliora.
0: ¿Meliora?
3: Anótele.
0: Meliora.
3: Exactamente. Ella te va a traer mucha renovación, crecimientos y cambios positivos cuando quieras.
0: Lo necesito.
3: Y su mensaje es: cada transformación trae una nueva oportunidad. O sea, que diario que vaya a haber un cambio, una transformación, no hay que renegar, hay que verlo como una nueva oportunidad de vida.
0: Oh, wow.
1: Muy bien. Órale. Abril.
0: Ahí está.
3: Abril, Aelina. Aelina. Y esta lo que trae es creatividad, alegría y belleza. Cuando necesites creatividad, cuando necesites momentos de tristeza y venir alegría, hay que pedirle a ella, a los amigos de Abril, y su mensaje es: tu imaginación es una llave para crear. O sea que las personas de Abril deben de ser creativas para crear algo positivo o crear nuevos empleos o nuevas oportunidades. Así es que su imaginación es una llave para crear.
1: Eso.
2: Órale, Abril.
1: Yo soy del mes de Abril. ¿De qué mes eres tú, Kevin?
2: Yo de noviembre.
1: ¿De noviembre? ¿Y tú, Lalita?
0: Marzo, ya.
1: De marzo, ya
0: no me dijo.
2: A ver, Josécito, de noviembre.
1: No, mayo, espérate, güey. Ahí vamos.
2: Ah, bueno,
1: la de mayo.
2: Y ya nos.
3: Para mayo es Calista, así se llama, Calista. Ella va a tener mucha abundancia y está muy enfocada a la fertilidad, y dice que lo que cuidas con amor florece. Entonces, todo lo que tengas que cuidar, gente de mayo, va a florecer, va a dar frutos, y hay que estar tranquilos. Así es que es Calista.
1: Junio.
3: Junio, Selene, así se llama, el hada Selene. Esta va a ser lo que viene siendo la comunicación, la inspiración y la armonía. Y el mensaje es: tus palabras tienen poder para sanar. Se van a dar cuenta que esa gente tiene mucho poder para dar consejos, para dar, para que la gente que esté triste los ayude. Entonces, esto es por la hada Selene.
1: Como la flor. Ah, no, es Selena. Julio.
3: Julio. Julio es el hada Cerea, y ella va a tener protección, emociones familiares y cuidado de la familia. Y este, el mensaje es: tu sensibilidad es una gran fortaleza. La gente de Julio, muy sensible, pero a la vez es muy fuerte. Entonces, que se apoyen de la hada Nerea.
1: Nerea. ¿Y agosto?
3: Nerea. Agosto, Solaris. El hada Solaris, aquí ella va a tener éxito, fuerza y liderazgo. La gente de agosto que quiera ser líder, que le pida. Y dice el mensaje: brilla con confianza y sigue tu camino. ¿Qué significa esto? La gente de agosto muchas de las veces son desconfiados, están indecisos. Pídanle, invóquenla a la hada Solaris para traer esa confianza.
1: Luego tenemos septiembre.
3: Elowen, esta hada va a tener equilibrio, orden. Cuando está en un desorden su vida, pídanle para que traiga orden y sabiduría. Y el mensaje es: la armonía llega cuando te encuentras en tu centro o equilibrado. Entonces, dice que hay que estar siempre equilibrados para traer esa armonía a su vida.
1: Muy bien, sigue octubre.
3: Octubre es Morgana, así se llama, Morgana, y lo que viene es transformación e intuición. Desarrolla los lado intuitivo de los de octubre, y el mensaje: los cambios van a revelar el verdadero poder. O sea, es que cambios que vengan a tu vida van a revelar el poder que tienen ellos. Así es que es Morgana.
2: Ahora sí,
1: noviembre, a ver.
3: Eirwen, así se llama.
1: El güey. El güey.
2: No, cállate, güey.
3: Eirwen, y esta te va a traer lo que viene diciendo: protección y renacimiento, cosas que ya se terminaron. Pídele, invócala, y te va a traer un renacer para que empieces a hacer nuevas etapas en tu vida. Y dice que dentro de ti existe una luz que nunca se va a apagar, aunque tú desconfíes o dudes muchas de las veces.
0: Ya ves.
2: El güey nunca se va a apagar.
1: Y diciembre, José.
3: Y diciembre es Luminara. Nara. ¿Y qué significa esto? Va a tener muchas alegrías e esperanza. La gente que ya perdió la esperanza, que está muy triste, que los de diciembre le pidan a ella, y dice que la luz siempre se encuentra el camino hacia ti. O sea, siempre la verdad, siempre el triunfo, y siempre la luz va a llegar hacia ellos cada vez que le pidan a Luminara.
1: Perfecto. Oye, José, qué tema tan interesante. ¿Dónde la gente te puede seguir en redes sociales, llamarte también si quieren una consulta esotérica?
3: Sí, José Isaías Esoterista, todas las redes sociales, y el número de teléfono es 1-888-736-5556. 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Les digo, chicos, ahora que tengo aquí a las nuevas personas en cabina, un poco nervioso.
1: No pasa nada, José.
0: Somos buena vibra, ¿eh?
1: Sí, puedes decir.
0: Pero tienes esa energía aquí, por favor. Ay, sí.
1: A veces decir 1-888, porque lo 1-888-888-8. ¿Cuántos ocho? Gracias, José. Te mandamos un abrazo. La familia, a ver, más adelante regresamos con lo último en deportes. ¿Qué les pareció la final del mundo? ¿Les gustó?
2: Se me hizo aburrida.
0: ¿En serio? A mí me gustó. A mí se me gustó la final.
2: Muy justa, aburrida.
1: ¿Se te hizo justa?
0: Justísima.
1: ¿Neta?
0: La verdad. Ay, a ti no, ¿verdad? Ya me acordé de algo.
1: ¿De qué?
0: Ya me acordé de algo. Que alguien.
1: Alguien de aquí
0: se decepcionó porque no ganó su equipo favorito.
1: No, espérame. A ver. Miles de personas quieren que se repita la final del mundo.
0: Ay, ¿Cómo crees?
1: Ya estamos ya están recaudando firmas.
0: Empezando por el líder, Raúl El Pelón. No.
1: Ahorita regresamos con eso. Además, los jugadores mexicanos después del mundial se dispararon en precio. ¿Y cuánto cuestan algunos de los más caros?
0: Ay.
1: Ahorita regresamos con lo último en deportes. Orale, ¿y quién orgullo. Se quiere ganar hasta $1,000, muchachos?
0: Yo.
1: Ahí viene la lana del golazo más adelante.
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0: recibir con nosotros directamente desde Guadalajara, Jalisco, México. Eso. La tierra
1: del cabrito.
0: ¿Sí?
1: No, bueno, de. No. ¿Cómo le dicen?
2: De las tortas ahogadas.
3: Las tortas ahogadas, la carne en su jugo.
1: No, el cabrito es de Monterrey, ¿no?
3: Sí, el cabrito es de Monterrey.
1: Sí, no, no.
4: Qué bruto, mano.
3: Póngale cero.
1: ¿Cómo le dicen la tierra del chivo? ¿No? ¿Cómo dicen?
4: Sí.
1: De la birria. De la birria de chivo. Tenemos con nosotros a Gabo.
4: Del cabrito.
0: ¡Gabo
3: Sánchez!
0: ¡Gabo!
3: ¡Gabo! ¡Gabo!
0: ¡Gabo! ¿Qué onda, Gabito?
1: Me envidias
4: por mí. ¿Qué pasa? ¿Qué pasa, muchachos? ¿Cómo están? No, es terrible, lo tuyo, pero del cabrito, Guadalajara, no.
1: No, espérate, no, pero es que comen.
4: No sé ni qué decirte,
1: güey. También comen chivo, güey.
4: No sé ni qué decirte,
1: güey. La birria, chivo.
4: No, no, bueno, pero es birria,
2: Gabo, pero cuando te refieres a Raúl, ya le decimos don Raúl desde hoy.
3: Ah, don Raúl, exactamente.
2: Sí, es don Raúl.
1: ¿Pero por qué dices eso?
3: Ya está chochando antes de tiempo.
4: Para mí sigue siendo el Melolengo 2.
3: Oye, ¿qué te parece la cabellera ahora de nuestro amigo, eh?
1: Cáguenle a arroba bueno malo.
4: Por lo menos tiene, que me pase algo.
2: Ya dice que es español este.
3: Ya, hombre.
1: Pero bueno,
4: no, es un ridículo, es un ridículo.
1: El procedimiento que me hice.
4: Estaba con Argentina.
3: Estaba sufriendo cuando terminó el partido.
4: Ah, nena, por favor, dile algo.
3: No, ya, te lo juro, Gabo. Ya nos hemos peleado, discutido y todo.
2: En inglés le decimos bandwagon. You're a bandwagon,
4: no,
2: bro.
4: Y espérate, that, dije, volteé, dije, bueno, veía pelón, vi a la nena, y luego dije, bueno, está el Kevin, no está el feo, que el feo no tiene ni idea de lo que es los deportes, dije, bueno, está bien, pero el Kevin está peor porque se pone una playera y pierden.
2: Sí,
4: el,
2: sí,
4: pobre
2: sí.
4: Kevin.
2: Pero
4: entonces,
2: ¿sabes qué? Yo le iba
4: a
2: decir.
4: Sorry,
2: Kevin
3: Mario,
2: sorry.
4: Chale,
2: perdió
4: ¿qué
2: mi
3: hacer?
2: México.
1: A mí lo que me gusta, que Gabo trae para repartir patas.
2: Sí, no,
3: trae. Muy bien, Gabito,
2: muy bien. Ya pasó, ¿no?
4: Si se pone el Cookie Monster también.
1: También le toca.
4: Terrible.
1: También le toca este güey.
4: Terrible el Cookie Monster.
1: Oye, Gabo.
4: Con eso de que me cambia los horarios, pero bueno. Bien. Te amo, Cookie Monster.
1: Oye, Gabo. A ver, que hay miles de personas queriendo que se repita la final del mundo, señores. Lo que pasa de que qué raro que Argentina salió, los amenazaron, porque, o sea, ni un tiro a portería.
4: No. Es una tontería, no pasó, no sucedió, como tampoco amenazaron a los ecuatorianos, porque nadie tiene pruebas, porque
1: seguro.
4: Por un video en el que Messi iba a claro, o sea, a ver, pelón, no digas tonterías, de verdad, no pasa nada de eso. No, y de verdad el video que va Messi caminando y que dicen, por favor, olvidémonos de todo, vamos a jugar y demás. Pues bueno, lo quieren sacar de contexto, poner otras cosas y realmente incluso yo estaba viendo ayer programas en Argentina y los analistas, los que de verdad medio le saben al fútbol, están diciendo que es una tontería, que es una completa tontería esto. Sí hay más de 70 mil firmas verificadas y se están sumando el apoyo.
1: Imagínate.
4: El chico que subió y que puso la intención dijo, yo sé que no va a pasar, pues claro que no va a pasar.
3: Claro que no.
4: El partido no se va a repetir. En algún momento, y recuerden también cuando perdió México contra Inglaterra, dijeron, ay, que se repita y se va a repetir. No va a pasar. O sea, eso no sucede. A menos de que haya una cosa que de verdad termina siendo en la que la FIFA, la UEFA, la CONCACAF estén de acuerdo y digan, ah, ¿sabes qué? Sí pasó, sucedió algo de clima.
1: Puede ser.
4: A lo mejor en los jugadores. Ahí sí. Pero en este momento no, de verdad.
1: Puede ser.
2: Aquí pasó algo.
4: Cállate la boca.
3: Pero, o sea, futbolísticamente fue superior España, ¿verdad, Gabo? Tú que eres el experto,
4: claro,
3: realmente, o
4: pero
3: sea.
4: Completamente. Bueno, o sea, no hubo manera.
3: Claro,
4: no hay manera.
3: David,
4: bueno. Ahora dicen, el tema del arbitraje.
1: Pues,
4: ¿qué pasó? Que me digan qué pasó en el arbitraje como para que se pueda repetir el partido. Nada,
1: si
4: nada, no sucedió nada.
3: Nada.
1: Estuvo muy raro,
3: Fue muy imparcial.
1: Y Argentina
3: el árbitro.
1: Se jaló hacia
4: No estuvo raro, papá.
3: Gracias.
4: Simplemente que España peleó contra Bélgica, peleó contra Portugal, peleó contra Francia, y del otro lado Argentina estaba acostumbrado a pelear contra Cabo Verde, contra Egipto, contra Suiza.
3: El camino fue más fácil.
1: Pero Colombia,
4: muy bueno.
1: ¿Qué pasó con Colombia?
4: No, tampoco,
1: se estaba esperando que Portugal hiciera
4: con lo que jugó.
1: Que hiciera la tarea
4: con
1: Portugal.
4: ¿Jugó Colombia contra ese partido? Entonces también Colombia se vendió.
3: No hay manera.
1: Vamos a escuchar lo que la gente en redes sociales está diciendo de que se están levantando firmas, señores. Y pues, a ver, imagínate
4: ¿ya
1: que
4: firmaste
1: se...
4: tú?
1: Ya
4: firmaste
2: fue
4: tú,
2: el primero.
3: Es el organizador de esto.
4: Feo hayan firmado.
1: Hombre, pero
4: no lo dudo que tú crees, y el feo hayan firmado.
3: Sí, también
4: son tan ridículos.
2: Sí, yo estoy contento que ganó mi hombre. España.
4: Cállate. A ver, la gente de España te ha de odiar,
1: Escuchamos las declaraciones de esta persona que dice que quiere que se repita. Venga, que se repita la Copa del Mundo. Yo creo que sí se puede repetir en una de esas.
2: No creo.
3: No, no creo.
4: Pues por lo menos el audio o el video que se repita, porque no lo escuchamos.
1: Sí, espérate, ahí va, Gabo, tranquilo.
3: It's loading right now.
2: Déjalo, arreglo.
3: Oye, pero ¿qué onda con tu cabellera? Estoy impresionada con el pelo que te creció tan rápido.
1: Es de David Bisbal. Arroba bueno, malo, feo,
3: cáiganle. Tienen que verlo, por favor.
1: Sí, ahí en YouTube. Y también para que vean el video de estas firmas que se están recaudando.
5: Para que se repita la final. Una seguidora me dice exactamente cómo hay que hacer. Tienes que entrar a la página Change.org. Buscar el tema por el cual quieres firmar y poner tu firma. Y sí, me podrás decir que es una locura, que no sirve de nada, pero las grandes revoluciones siempre empezaron con unos pocos. Cada uno puede aportar su granito de arena. Esto no es un capricho. Tampoco es que somos malos perdedores. Hay que hacer ruido, porque cuando el pueblo logra molestar a los de arriba, es que se puede hacer justicia. Dios no nos quiere como espectadores de la vida mientras se aprovechan de nosotros. Quiere que luchemos desde el amor por la justicia.
6: Acuérdense de lo que yo le estoy diciendo hoy, 21 de julio del 2026. La final de la Copa del Mundo que se jugó entre España y Argentina y que ganó España se va a volver a jugar. Acuérdense lo que les digo. Se va a volver a jugar no dentro de mucho tiempo. Por las denuncias masivas que se

0: argumentos. No creo.
1: Bien.
2: No hay argumentos.
0: No, ¿cuáles son los argumentos? No.
2: No hay argumentos.
1: Le iba a Argentina, pero que ganaran bien. O sea, como los otros partidos que ganaron bien.
2: Pero no hay argumentos.
0: Ay, cálmate, Kevin.
2: O sea, si tú dijeras algo que pasó en el partido, el árbitro tuvo tal jugada.
0: Todavía,
2: o sea, la roja no era roja, era roja, claro. Era segunda amarilla, se tenía que ir.
0: Sí.
2: ¿Qué otra cosa? O sea, a ver, si no te acercas al arco, si no te acercas al área, ni siquiera un penal. No hubo ni una jugada
1: súper aburrida.
2: Ah, bueno, pues un penal. Nada.
0: Es que Argentina no jugó. España, dominó España, punto.
1: Hubo un toque dudoso. Y al final del encuentro, ahí hubo unas patadas en el área.
2: Cállate,
1: se
2: pelón.
1: Se pudieron haber pitado.
2: No, de verdad.
1: A favor de Argentina.
2: Pobrecito de ti.
3: Hoy no más.
1: No, se pudo haber pitado.
3: España tuvo que meter tres goles para que le validaran uno.
2: Claro.
3: Tres tuvo que meter para que le validaran uno. O sea, la injusticia fue del otro lado.
2: ¿En el gol? Bueno. Ahorita que dice el Cookie Monster, en la jugada que Merino le anulan el gol, el tipo termina pisando en la pierna izquierda al jugador del conjunto argentino y el argentino se agarra a la derecha. No, qué cosa, o sea, hasta parece son güeyes, de veras. O sea, no puede ser. Y luego en la jugada en la que expulsan al futbolista de Argentina, uno se tira mucho antes en el primer cuarto de terreno y empieza a darse vuelta y diciendo, ay, fue falta, y Messi todavía va y le dice, mira, ya fue falta, no, o sea, no, nadie lo tocó, sí. O sea, increíble también, y luego cuando Cucurella le dice, ay, sí, le pegaron aquí en la boca, y dice, ay, se tapó.
0: Yo creo que había mucha frustración, porque no podían, Gabito, yo creo que había mucha frustración.
2: Claro.
1: Después de México, pues agarré a Argentina, ¿no? Porque pues venían con todo, pero ya cuando vi eso.
2: Sí, Villamelón. Se le llama. Bueno, Villamelón se le llama.
0: Gracias.
1: No llegó México, ¿qué pasa? Entonces, pero luego se tapó la boca y ya dije, Messi.
2: Sí.
1: Te miras bien, niña.
2: No, mal, Messi. Mal.
3: Gabo, entonces, de plano, no hay esperanza que se repita la gran final. Aunque firmemos.
2: Si me estás preguntando, de verdad, analízate un poquito. Es ilógico que se repita.
1: Está llorando.
2: Sí, no, es ilógico.
0: ¿Cómo
2: vas a llorar? Qué bueno. Qué bueno, porque me da mucho gusto que una persona tan ridícula y tan falsa como tú, que haya sido con Argentina, estés sufriendo.
3: Es la última de Leo, güey.
2: Me fascina.
3: Gabo,
2: que le vaya bien a su casa. Y luego la de Qatar se la regalaron, entonces pues bueno. Pues
1: no. Dice ahora que es español el pelón. ¿Eres español o eres argentino?
2: Hablemos de selección mexicana, ¿les parece?
0: Sí.
2: No, este tema es español, hombre. Molinar es como de Haití, ese apellido. A ver, vamos a platicar de selección mexicana. Vamos a platicar de selección mexicana. Gil Mora, los futbolistas bonita. Que terminaron aumentando su valor después de esta copa. Gil Mora de Xolos, tiene 17 años, ya lo hemos dicho, y están varios equipos ahí buscándolo. De valer 10 millones de euros, subió a 25 millones de euros. Gil Mora, demasiado. Johan Vázquez también y Eric Lira, ambos futbolistas estaban en 12 millones, ahora subieron a 14 millones de euros. Piojo Alvarado también subió de 7.5 a 10 millones de euros. Tala Rangel de 6.5 a 8 millones de euros, pero aquí el tema es que no se van. O sea, ¿por qué no se van al extranjero? ¿Por qué no vienen por ellos y los compran? Y aparte, porque digo, el aumentar su valor, pues está muy bonito, pero los van a buscar y van a preguntar por ellos y van a decir, ah, mexicanos, híjole, aguántame, porque voy por 3 uruguayos, 2 argentinos, 4 brasileños. O sea, eso es una realidad, ¿eh? El mercado mexicano es muy mal visto en el extranjero.
0: Oh, entonces, ¿no crees que se vaya a concretar? Por ejemplo, de Gil Mora.
2: Mira, lo de Gil sí, creo que es un chico que lo están buscando ya con vehemencia varios equipos, pero lo de Eric Lira dijeron ya el otro día que sí, pero pues Eric Lira todavía no se va. Lo de Tala Rangel también sonó, que podía ir al Porto, por ejemplo, era un equipo que sonaba bastante fuerte, y al final tampoco se ha ido, entonces yo creo que ya tendría que empezar a escucharse esa situación para ir al extranjero.
0: Ay, ojalá sí.
2: Romo ayer decía en entrevista que ahora el Guadalajara va a ser el Barcelona y que va a replicar y que va a sacar y que la nueva masía mexicana, por favor, de los 5 que fueron a la Copa, que fueron de el Guadalajara, solamente dos son surgidos de las fuerzas básicas. Los demás llegaron a Chivas y ahí jugaron bien, pero no son surgidos de las fuerzas básicas.
1: Dale, increíble. No, y aparte también, fíjate, ese es el problema con nuestro balompié, que tienen que también que cambiar. O sea, Gil Morita, por ejemplo, estás ganando, ponle, no sé, 10 millones de dólares.
3: ¿Por qué te vas a ir ganando 1 millón, 2 millones a
0: el extranjero?
3: A Grecia o a Holanda.
2: Sí, te van a pagar menos.
3: Te van a pagar menos. No te conocen, nadie te aplaude, no va a haber patrocinadores.
0: Vas a empezar desde cero, básicamente.
3: Eso sí, vas a subir tu nivel futbolístico. Ajá. Pero ¿por qué vas a dejar tu país, tu familia, tu comida, tu
2: país sufrir? A ver, tienes toda la razón, Pelón, porque es un dilema. Es duro para el futbolista mexicano acoplarse al fútbol europeo. Pero bueno, pues entonces yo no sé cómo van a levantar el nivel. Perdón, y con todo respeto, jugando en la MLS, jugando en América o Sudamérica, pues no lo vas a levantar. Tienes que irte a Europa para buscar eso. Y pues al final, al principio le tienes que sufrir. Obviamente vas a tener que dejar de lado los grandes sueldos y después buscar un mejor equipo. Pero por ejemplo, pasa como
3: el número uno.
2: Es tan joven, regresó a Tigres y le pagaron lo que quería.
3: O sea, y el Chucky Lozano también, ¿por qué no quiso ni siquiera ir al Mundial? No sé qué dijo el Chucky.
2: A ver, claro, ganaba casi 10 millones de dólares al año. O sea, y dijo, no, yo no me voy. O sea, no voy a dejar eso. Al final son decisiones y tienes que pensarlo muy bien en cuanto a ver qué es lo que quieres de tu carrera. A ver, el Chucky también de repente dijo, ya le metí gol a Alemania, de todas maneras esta selección no va a levantar.
3: Ya estoy ruto.
2: Ya no voy y ya.
3: Sí.
2: Y porque listo. Carlos Vela también lo mencionó en algún momento, dijo, ya fui a 2 mundiales, no cambié la cosa, no pasó nada, ya no voy. O sea, son de repente decisiones personales y muy válidas, muy válidas.
3: Mientras que, por ejemplo, por el otro lado, Neymar muriéndose porque lo convocaran, Cristiano Ronaldo queriendo jugar su último mundial.
0: Pero Neymar hasta lloró. Pero mira,
2: son mentalidades diferentes. Sí. Mentalidades diferentes. Si alguien tiene en

0: América, mentalidad ganadora, son los uruguayos, argentinos y los brasileños. Y eso nos duele, pero el mexicano no la tiene.
1: Lamentablemente.
0: Es una realidad.
1: Gabo, en ¿dónde la
0: fútbol,
1: bandera?
0: Estoy hablando de fútbol.
1: ¿Te puedes seguir en redes sociales, por favor? Sí, no, no, pues es la realidad, no es fútbol.
0: ¿Me puedes seguir? No, claro, así es. Bueno, nada más para comentarles, mañana inicia el fútbol mexicano, ya lo platicaremos mañana. Solos contra León y tu América contra Atlante, ¿eh?
1: Vamos.
0: Para que estén al pendiente. Así ya, jornada 2, que ya se adelantó.
1: ¡Águilas!
0: No, qué cosa. Qué cosa, bueno. No, no, la ventaja. Y con esa greña, pues ve si te parece americanista. Hoy está, aguántense. Aguántense y vayan a las redes sociales porque tenemos un videito, para que se aguanten. Andale. En el ex arroba Gabo Sainz. En el Instagram Gabo Sainz 1, en el TikTok Gabo Sainz 1, para que me sigan, ya vayan a seguirme también en el Facebook Gabo Sainz. Y ahora no está el feo, pero
2: el
0: bueno,
2: Big Food, ¿no?
0: En el OnlyFans.
1: Big Food.
0: Claro, claro.
1: Aquí, nena,
0: claro,
1: la nena te lo dice.
0: Y hay que seguir.
3: ¿Y en dónde más?
1: Bueno.
3: Dile, ¿en dónde más? En el Big.
0: ¿En dónde más? ¿En dónde más?
2: En el Big Food.
1: Big Food.

0: Atención, ¿quién se quiere ganar hasta $1,000?
1: ¡Yo!
0: Se viene la lana del golazo a continuación, así de que, buzos caperuzos.
1: Órale.
0: Todavía no. Ahorita en un ratito, en cuanto lo indiquemos. Además, hablando de dinero, regresamos también con un experto en finanzas.
2: Ay.
0: Carlos Guamán, para preguntarle qué trucos podemos nosotros tener, hacer para pagar deudas con el IRS.
2: Buena información.
0: ¿Se han metido en problemas con el IRS ustedes, muchachos?
2: No, gracias a Dios, no.
0: Yo sí.
2: Ni queremos. No, no manches.
0: Como 3 años.
2: ¿Qué? No, ¿tuviste auditoría o qué?
0: Terrible. No, para nada, Lailita. Le puse mal, bueno, yo no.
2: Ajá.
0: La que me llenó el tax. Le puso mal una cajita nomás.
1: Sí, le puso mal.
0: Te lo juro, güey.
1: No se transfiere como siempre.
0: 3 años sin recibir impuestos, pagando, todo bien hecho.
2: Es una lata.
0: ¿Qué trucos podemos hacer? A ver, ahorita regresamos. Ahí viene la lana del golazo, ¿eh?
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0: Señores, cáiganle a YouTube. Estamos en vivo. @ bueno, mala, feo, porque se viene el OOTD. Y el día de hoy nos vamos a echar un taco de ojo con Laila, la nena que trae minifalda color.
1: Guapísima, Lailita viene hoy.
0: Cáiganle a YouTube, @ bueno, mala, feo, y cáiganle, ¿eh?
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1: A nivel feo, que en este caso está Kevin, porque el feo
2: está representándolo, está representándolo.
1: Hay que irle a espantar los opilotes ahorita.
2: ¿Por qué? No sean gachos.
3: No, mándelen ahí al feo
2: energía,
3: Andrés.
2: Mucho cariño,
3: buenas vibras,
2: amor, por
3: que
2: favor.
3: Se recupere pronto.
1: Ajá.
3: Se nos fue.
2: No.
3: Se nos fue el piso porque se quebró el
1: Se cayó. Se cayó. Es más, y el mismo piso lo empujó.
3: Y que no
1: porque
3: te quiero.
1: Es que cuando te caes, te chupa el diablo, dijo el diablo. No, sáquese.
3: Dale, patrón.
1: Órale, hijo. Órale. Así de
2: ay,
1: que.
2: Qué gacho soy.
1: Y en ausencia de Pao, el nivel Pao es con Laila la nena.
3: Eso.
1: Que también, Pao, ojalá y se mejore muy pronto.
2: Le mandamos mucho cariño. Mucho. Besitos
3: a Pao.
1: Sí.
2: Sí, buena vibra. Buena
1: ¿O será
2: vibra.
1: Que próximamente nos da una noticia o qué, muchachos?
2: ¿Por qué? ¿De
1: ¿por qué
2: tipo de noticias?
1: Es que no sé si está malita del vértigo o de los mareos.
3: No.
1: No sé. Son $500 con nivel Laila la nena, nivel Pao. Ajá. Y 500 acá con tu cuate el pelochas. Así de que llamada ganadora, bueno.
4: Bueno.
1: ¿Sí, cómo te llamas?
4: Sí, bueno.
1: Bueno.
2: Hola.
1: ¿Cómo te llamas?
4: Rey.
2: ¿Eh? ¿Rey?
1: Rey.
2: Rey.
4: Rey. Ray, como Raimundo, pues.
1: Ray. En Coahuila.
2: Eres de Saludos Piedras Negras, Coahuila,
1: o sea, ¿de dónde mi vida? Allá era Raimundo.
2: Y acá es Ray.
1: Muy bien.
2: Ray. Very good, very good.
1: Compadre, ¿qué harías si te ganas hasta $1,000? ¿Para qué te sirven?
4: Híjole, estoy nervioso, no creí que fuera a entrar, siempre ando llamando, pero.
1: Tranquilo,
4: pues, diles de verdad, estoy pasando un momento muy mal.
2: Ay, ¿qué pasó, mi amor?
4: Básicamente, y estoy muy atrasado, inclusive el carro de pago.
3: Por eso está robando carros ahorita.
2: Cállese.
3: La alarma, no. Trigger.
1: Escuché la alarma ahorita.
4: No, mira, yo sé que se oyó, es que estoy trabajando y me iba a bajar en lo que trabajo, pues I'm an armored truck.
3: ¿Qué le importa? ¿Qué le importa?
2: Nos está comentando.
1: A ver, compadre, entonces serían para los biles ahorita, ¿verdad?
3: Sí, dice que está atrasado.
4: Sí, básicamente me ayudaría demasiado. Yo sé que ya se acabó la final, pero los. Pues no sé qué preguntas van a hacer, ¿verdad?
1: No, de fútbol en general, tú no te agüites.
2: Te deseamos toda la suerte, mi vida. Ojalá y ganes.
1: Suerte.
2: Ojalá y te los ganes.
1: Ahí te va la primera pregunta, escucha bien, ¿ok? Va, Kevin, échale.
4: Okay.
1: A ver.
2: La primera pregunta.
1: Por $200.
3: ¿En qué año hubo un mundial, el primer mundial aquí en los Estados Unidos?
1: Uy, buena pregunta.
3: Opción A, 1994. Opción B, 1998. Y opción C, 1982.
2: Ay, está bien difícil esa, Kevin.
1: No, está fácil.
4: Sí, está más difícil.
2: A ver, repítesela.
4: O alguno te ve como una ayuda.
2: No manches.
3: Ahí va otra vez. ¿En qué año hubo un mundial, el primer mundial, aquí en los Estados Unidos?
1: Exacto.
3: Opción A.
1: Sí.
3: 1994.
1: Exacto, ajá, sí.
3: Opción B.
1: Sí.
3: 1998.
2: Ok.
3: Opción C. 1982.
2: Ah,
1: 82, okay.
2: Okay.
1: ¿Cuál es la A, la B o la C?
4: No, sí, la verdad está muy difícil.
1: Güey, suelta una. ¿Cuál te late? ¿Cuál te suena?
2: Ay.
4: Yo diría la A, se diría.
1: La A, ¿seguro?
4: No, ya valió.
1: No, tú di, la A, entonces.
3: Sí, la ¿sí o no?
2: Sí.
4: Sí.
0: Se prepara, apunta y. ¡Gol!
1: 1994, primer Eso. Mundial en los Estados Unidos. Yes. No te la sabías.
3: Es todo mi Rayman.
2: Está difícil.
4: Wow.
1: Vamos, pero con bueno. La segunda pregunta.
2: ¿Quieres seguir?
1: Ahí estaba Laila la nena, compadre.
2: ¿De qué nacionalidad es Erling Haaland? Haaland, tan, tan, tan, tan, tan, tan. Inciso A, portugués. Inciso B, argentino. Inciso C, noruego.
4: No, pues Noruego.
3: Okay. Va bien.
1: Raymond. El gringo de Ray.
2: Ray.
1: Ya tienes $500 garantizados en la bolsa. Compadre, ¿quieres seguir o te retiras?
4: Sí, la verdad, soy mexicano, aunque esté más criado acá, pero un mexicano no se raja y aunque
2: no. Eso, esa es la mentalidad.
1: Perdona, venga. Yo nomás te quiero decir que si contestas mal, pierdes todo.
2: Pero okay. El que no arriesga no gana, así pues, que tú muy bien.
3: Dale.
4: No,
3: tú dale.
4: No importa, si gano, pues por lo menos gané el que me contestaba la llamada.
1: Eso, muy bien. ¿A qué equipo le vas? No. De la Liga MX.
3: No, pelón. No.
4: A la América.
2: Eso, América. Muy bien, ya contestado.
1: Ya ganó.
2: Casi.
1: Quiero que me digas, carnal, ¿quién terminó como goleador del Mundial? ¿Quién metió más goles? Inciso A, Kylian Mbappé. Inciso B, Lionel Messi. O inciso C, el bicho Cristiano Ronaldo.
4: Híjole, fíjate que en esta tengo que agradecerle a Dios porque alcancé a darme cuenta que fue inciso A, Mbappé.
0: Chutea.
1: ¡Se acaba de ganar! ¡Muy bien!

0: gordo, güey. Chale, Raymond, felicidades. No, hombre, qué chido, mi compa Raymond. Sí, señores, vamos a recibir con nosotros. Hablando de dinero, tenemos experto en finanzas, Carlitos.
1: ¡Wow! Carlos,
2: hay que hacerle un gol ahorita así para que siga usted ganando mucho dinero.
3: Sí.
2: Pero esta vez, Raúl, le vamos a meterle el gol, pero al IRS, para que no le paguen mucho billete. Hay muchas personas que están endeudados y que por alguna razón se nos quedaron ahí con esa deuda bastante grande. Hay gente que tiene miles y miles de dólares, pero para ver, estar y muy seguro que cuánto dinero tú le debes, hay que sacar una radiografía financiera para ver cuánto está esa situación. Kevin, ¿te has encontrado algún amigo, algún conocido, o en caso, tú te has metido algún problema con el tío Sam?
3: Fíjate que yo nunca me he metido en problemas.
0: Yo sí.
3: Gracias a Dios. Todavía yo sí. Con tío Sam me da miedo.
0: Mira, Carlitos, a mí me pasó que tenía yo 18 años, vivía con mi mamá y mi papá, estaba casado, voy a hacer mis taxes con una contadora, y luego me dice, ¿dónde vives? No, pues en tal dirección, y la puso, y le puso Head of Household. Y yo no era Jerojazo, sino era mi papá. Me metí en un pedote con él. Como 3 años sin recibir taxes, pagando que intereses, que llamadas, horas en el teléfono, horrible. ¿Cómo podemos hacer para las personas que tienen deudas con el IRS o están en problemas?
4: Solucionar
0: todo esto. ¿Cuáles son los trucos, Carlitos Guamán, por favor?
2: Claro, y esa es la primera situación. Lo que tenemos que ver es qué se le debe al gobierno, porque ahí es donde viene el problema más grande. A veces la gente no sabe. Entonces, nena, en esta situación tú tienes que sacar el récord. El gobierno te da la opción para que veas toda la situación y se llama transcript. Es todo el récord de la situación, te dicen todito lo que tienes. Si tú ya tienes 10 años del récord que le debes al IRS, ¿sabes qué? Te lo perdonan. Si tienes, ya ha pasado 10 años, el gobierno dice, no me debes ni un solo dólar de esos 10 años anteriores. Pero si le debes de los 9 para acá, sí te va a estar. ¿Se acuerda cuando sale ese influencer que se le gusta irse a pelear ahí con los boxeadores y le aguanta todos los rounds, se queda con toda la feria, ¿no?
0: Sí,
2: pues más o menos la misma situación es acá. Si le aguantas 10 rounds en la IRS, pues te llevas todo el premio mayor. Pero si no, el gobierno te puede negociar y pueden haber 3 opciones. Una de las opciones se llama una oferta en compromiso. En inglés le llama offer in compromise, diciéndole, mira, le debo X billete. Digamos una idea, $20,000. Dice, solo tengo $3,000. Mira, gobierno, no tengo más. Ando por la calle de la amargura. No puedo sacarlo adelante y te hago esta oferta y te prometo, gobierno, que voy a hacer los impuestos a tiempo. No me voy a poder meter en más problemas. Y el gobierno te lo acepta, y si tú andas todo bien, todo tranquilo. Pero hay ciertos casos especiales. Pero si no, se puede también hacer, la opción número 2 es un plan de pago. Entonces, ahora sí, dice, gobierno, tengo 60 meses para hacerte planes de pago y todo tranquilito. Claro. Y entonces de esa forma tú puedes ir pago mes con mes, en 60 meses, dice, tranquilo, gobierno, ya está. La tercera que se puede hacer también es un pago ese mes adicional, solamente siendo un pago que dice, si debo los $10,000, y solo te voy a poder pagar 5, lo extiendo hasta llegar a los 10 años, y después lo que pasa de esos 10 años, ¡pum!, lo elimino. Pero lo que no debes de hacer es ignorarlos. Porque si tú no ignoras, el gobierno va a hacer una búsqueda en su radar, porque el gobierno te puede pellizcar de tu cheque, meterte a tu cuenta de banco, o, ¿sabes qué le pasó a un amigo?
0: ¿Qué le pasó?
2: Se dio cuenta que tenía una casa, y la casa no era de él, era de la mamá. Y entonces la mamá había comprado la casa en aquellos años cuando le costó $100,000 y ya tenía un equity bastante grande. Y ya ves que los padres dicen, le quiero dejar la casa a mis hijos y le ponen el título. Como dice, ay, qué bonito. Y le ponen el título y dice, porque mi hijo es tan inteligente, tan bueno y bondadoso. Sí, le ponen el título.
4: Ay, señor.
2: Y entonces la mamá tenía un equity bastante grande, le ponen el hijo, porque mi hijo va a ser el que va a ayudar a mover todo el dinero de la herencia. ¿Y sabe cuánto le debía al gobierno?
0: ¿Cuánto?
2: $200,000.
3: ¿Qué? Bien poquito.
0: No.
2: Y entonces el gobierno le pone un link. Sí, entonces le pone un link en la cuenta, y entonces cuando vaya a vender la casa, el gobierno va a decir muchísimas gracias, de aquí me voy a
0: cobrar. Venga para acá. Venga.

0: Entonces, ahora sí, aquí la moraleja del asunto es, si usted le debe al gobierno, tiene que negociar, tiene que saldar la cuenta. Hoy la otra segunda moraleja es, no le ponga el título de sus propiedades a sus hijos en vida. Hay otras opciones, como un fideicomiso, para que así cuando llegara a pasar algo, ahí apenas le va a llegar, porque si no, usted va a regalar el dinero al gobierno. ¿Y usted le quiere dejar el dinero al gobierno?
1: Claro que no.
0: Tampoco le quiere dejar al tío Sam ningún solo dólar. Hay mejores estrategias, pero mucha gente, porque quieren darle, haciendo, escuchándolo lo que dicen en el TikTok, y ahí están las estrategias financieras malísimas. Por eso se meten en broncas.
2: Carlitos, y hablando de redes sociales, ¿dónde la gente te puede seguir o llamarte también para una consulta?
1: Eso.
2: Y saber cómo tomar esos pasos financieros, pero inteligentes.
1: Te voy a llamar.
0: Claro que sí. Mire, en las redes sociales, en Instagram, ustedes me pueden seguir bajo Superwoman, Superwoman, o si no, el teléfono 714-953-2707, 714-953-2707. Hay soluciones financieras, pero hay que tomarlo con una decisión inteligente. No se deje influenciar ni de sus amigos, ni de lo que ve a veces en las redes sociales, porque a lo mejor puede tomar la mala decisión. Tómelo con mucha cautela.
3: Eso. Yo te saludo a los amigos.
2: Cuídense mucho. Gracias, Carlitos.
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5: Después del Bueno, La Mala y El Feo, aquí estamos, un servidor, Juan Martín Ovalle, El Padrino, estoy contigo hasta las 3 de la tarde. Bueno, hoy va a haber algunas salidas durante el show porque vamos a hacer La Invasora Refrescante. Ya nos ponemos de acuerdo en unos minutos con los ganadores para llegar y refrescar a nuestra raza que anda trabajando a la intemperie en estas temperaturas, llegando casi a los 100 grados o rebasando los 100 grados en estos días en el este de Texas. 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
14: Temperatura máxima pronosticada.

0: pronosticada hoy 95 grados, mínima en 76. Para mañana viernes, máxima 95, mínima 76 también. Condiciones similares el sábado, máxima 97, mínima 75. Y el domingo, cerca de los 100 grados con máxima 99, mínima 77. No hay condiciones de lluvia en los siguientes días. Para la invasora, con el pronóstico del tiempo, Juan Martín Ovalle, el padrino de la invasora.
1: 25 años contigo.

Redadas de ICE dejaron pérdidas millonarias y un impacto duradero en negocios latinos de Los Ángeles, revela estudio. Los operativos migratorios realizados por el Servicio de Inmigración y Control de Aduanas en junio del 2025 no solo derivaron en detenciones y protestas en el sur de California, también provocaron una fuerte sacudida económica que continúa afectando a cientos de pequeños negocios latinos, de acuerdo con un estudio presentado el día de ayer por el Instituto de Política Latina de la Universidad de California en Los Ángeles. El informe titulado El Costo del Miedo fue elaborado en colaboración con la organización Inclusive Action for the City y documenta cómo el incremento de las acciones de control migratorio redujo la actividad comercial en 9 corredores de mayoría latina del condado de Los Ángeles, generando pérdidas económicas, incertidumbre financiera y afectaciones a la salud física y mental de los propietarios. Los investigadores analizaron 989 establecimientos ubicados cerca de 9 puntos donde se documentaron operativos migratorios, además de realizar encuestas y grupos focales con 75 empresarios latinos. El estudio concluyó que los comercios ubicados cerca de los operativos registraron 46 mil visitas menos de clientes y pérdidas estimadas en 3.16 millones de dólares durante las 2 semanas posteriores a las redadas. En otra nota, United investiga a empleada que amenazó con denunciar ante ICE a pasajero en California. Un pasajero de California denunció haber sido amenazado con una llamada a ICE por parte de una empleada de United Airlines durante una discusión en el Aeropuerto Internacional de San Francisco. Un incidente que quedó grabado en video y se viralizó en redes. De acuerdo con el reporte publicado por Los Angeles Times, la aerolínea confirmó que ya abrió una investigación interna para esclarecer lo ocurrido y determinar si la actuación de la trabajadora se ajustó a los protocolos de la empresa. El afectado, José Varela,

canción de hoy, esta se llama La vida es un suspiro. 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No pierdas el sueño por las facturas. Asegúrate de besar a tus amores. No te preocupes tanto por dejar la casa impecable. La propiedad y el patrimonio deben ser conquistados por cada uno. No te dediques a acumular herencia. Mantén a los perros más cerca. No sigas cuidando los tazones. Usa cubiertos nuevos. No ahorres en tu perfume favorito. Úsalo para pasar el rato contigo mismo. Usa tus zapatillas favoritas. Repite tu ropa favorita. ¿Y luego qué? Si no está mal, ¿por qué no ahora? ¿Por qué no correr? ¿Por qué no rezar ahora en lugar de esperar a rezar antes de dormir? ¿Por qué no llamar ahora? ¿Por qué no perdonar ahora? ¿Estás deseando que lleguen las vacaciones, el verano, la Navidad, el viernes, el próximo año, cuando tengas dinero, cuando llegue el amor, cuando todo sea perfecto? Mira, todo es perfecto. Los humanos no pueden alcanzar eso porque simplemente no fueron hechos para completarse aquí. Aquí hay una oportunidad de aprendizaje. Así que disfruta de la vida y hazlo ahora. Ama más. Perdona más. Abraza más. Agradece más. Vive más intensamente. Y deje el resto en las manos del destino. De la misma vida.

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1: Avanzamos en la programación del día de hoy a través de la invasora. Saludos para ti que andas chambeando, manejando en casita el día de hoy. A través de la número uno en éxitos, gracias por estar con nosotros, sintonizarnos en toda la región del este de Texas y por la red. Estamos en lainvasora.fm. 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En el anterior concurso solamente tenían vigencia una hora, pero en este concurso puedes ingresarlas en cualquier momento del día. Nada más las ingresas por separado, ¿verdad? Y pues, como te venía anunciando, hoy arrancamos la invasora refrescante. Y si no te has registrado, hace rato anuncié que te puedes seguir registrando, pero me preguntan cómo. Bueno, pues solamente enviando la palabra refresca al 903-939-9670, luego recibirá un mensaje de confirmación donde además se le pide información como, por ejemplo, qué trabajo hace, nombre del supervisor, el teléfono. Obviamente vamos a llamar al teléfono registrado. Y en cuántos son, ¿verdad? Para calcularle el agua a los tamales, ¿verdad? Y lleguemos con las suficientes bebidas. Bueno, vamos con más música solicitada en las viejas de la invasora.
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9: Temperatura máxima pronosticada hoy 95 grados, mínima en 76. Para mañana viernes, máxima 95, mínima 76 también. Condiciones similares el sábado, máxima 97, mínima 75. Y el domingo, cerca de los 100 grados con máxima 99, mínima 77. No hay condiciones de lluvia en los siguientes días. Para La Invasora, con el pronóstico del tiempo, Juan Martín Ovalle, el padrino de La Invasora.
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9: 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Más temas del ayer. Saludos a la señora Adela Mora, que se reporta por inbox queriendo escuchar esta de Bronco.

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1: Hoy en los años maravillosos recordamos a uno de los más grandes intérpretes de la balada en español en la historia de la música mexicana. Estamos hablando de José Rómulo Sosa Ortiz, mejor conocido como José José. Legendario cantante y actor mexicano, conocido como el príncipe de la canción, alcanzó la fama internacional en 1970 tras interpretar magistralmente el tema El Triste. Durante sus más de 50 años de trayectoria se convirtió en un ícono de la balada romántica en América Latina, vendiendo más de 120 millones de discos. Nacido el 17 de febrero de 1948 en Ciudad de México, José José creció en el barrio de Clavería, en la alcaldía Azcapotzalco. Heredó su talento musical de sus padres, su padre José Sosa Esquivel, destacado tenor de ópera, y su madre Margarita Ortiz fue concertista de piano. Desde muy joven aprendió a tocar guitarra y cantaba en serenatas, formando sus primeros grupos musicales y participando en tríos de jazz y bossa nova. Su carrera despegó definitivamente en 1970 cuando representó a México en el Festival de la Canción Latina, antecesor del Festival OTI, donde interpretó El Triste, escrita por Roberto Cantoral, la cual sorprendió al público, consolidándolo como una figura histórica de la música en español. A lo largo de las décadas 70 y 80, popularizó éxitos atemporales como La Nave del Olvido, Amar y Querer, El Gavilán o Paloma, trabajando de la mano de grandes compositores como Rafael Pérez Botija y Manuel Alejandro. José José falleció el 28 de septiembre del 2019 en Miami, Florida. Y hoy le recordamos con este éxito que se llama Lo Pasado Pasado, aquí en las viejas de La Invasión.

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0: con calculadora. Hubo una época en la que llevar un reloj con calculadora en la muñeca era lo más parecido a traer tecnología de futuro. No era un reloj cualquiera, era un Casio. Con sus pequeños botones de hule, su pantalla digital y aquella diminuta calculadora que parecía imposible de usar. Cuando alguien llegaba a la escuela con uno, automáticamente se convertía en el centro de atención. Todos queríamos verlo, todos queríamos probarlo. Y aunque las teclas eran tan pequeñas que había que presionarlas con la punta de la uña, nos sentíamos como verdaderos científicos. Muchos presumían que podían hacer operaciones sin sacar una calculadora de la mochila. Otros simplemente lo usaban para enseñar la hora, la fecha o hacer sonar una alarma en plena clase. Y más de un maestro diciendo, deja de estar jugando con ese reloj. Aquellos Casio parecían indestructibles, podían mojarse con la lluvia, aguantar golpes, caerse de al piso y seguían funcionando como si nada. La pila duraba años y cuando por fin se acababa, casi sentíamos que terminaba una etapa de nuestra vida. No importaba si el reloj era dorado, plateado o con correa de resina negra. Traer uno era motivo de orgullo. Era un regalo especial de cumpleaños, de Navidad o el premio por haber sacado buenas calificaciones. Hoy los relojes pueden contestar llamadas, medir el corazón, mostrar mapas y hasta conectarse a internet. Pero ninguno nos sorprende como lo hizo aquel pequeño Casio con calculadora. Porque no solo nos decía la hora, nos hacía sentir que el futuro ya había llegado a nuestra muñeca. Y cada vez que vemos uno en una vitrina o en una fotografía, es imposible no sonreír porque ese reloj no solo marcaba los minutos, también marcó una época en la que las cosas más sencillas eran capaces de emocionarnos como niños.
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1: Hoy en el cierre de las viejas de la invasora, te cuento la historia de la canción La gata bajo la lluvia de Rocío Dúrcal. Sí, aunque durante muchos años la gente creyó que era una composición de Juan Gabriel, siendo su compositor de cabecera y el que le dio más éxitos a la española más mexicana, en realidad fue escrita por Rafael Pérez Botija. La confusión surgió porque Juan Gabriel fue responsable de muchos de los mayores éxitos de Rocío, pero esta canción pertenece a Pérez Botija. La canción apareció en 1981 como parte del álbum Confidencias. Pérez Botija explicó que no estaba inspirada en una historia real de su vida, simplemente imaginó el dolor de una persona que acepta con dignidad el final de un amor. La figura de la gata bajo la lluvia simboliza a alguien que, aunque está herido y solo intenta ocultar su sufrimiento. La interpretación de Rocío Dúrcal fue tan intensa que convirtió la canción en un clásico del desamor. En México vendió alrededor de 1 millón de copias y terminó siendo una de las canciones más representativas de toda su carrera. Antes de que Rocío Dúrcal la grabara, la canción habría sido ofrecida a la cantante Janet. Pero fue la voz de Rocío la que finalmente la convirtió en un himno que más de 4 décadas después sigue emocionando a generaciones enteras. Así nació la historia de esta canción, La gata va

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0: 107.9, entramos al primer segmento de Farándula Invasora. Dulce La Chilanga Flores ya está lista con la información de este segmento, colaborando aquí en el show del Padrino en La Invasora. Chilanga, buenas tardes.
1: Buenas tardes, listísima, padrino, como siempre, para darles esta información. Y es que ahora sí que les traigo un chisme calientísimo. Pues resulta que la cantante y actriz Ninel Conde, pues está volviendo a colocar, ¿no?, en el centro de una gran conversación, donde, pues bueno, se han dado reportes asegurándose que tal vez estaría atravesando un tercer divorcio, ahora pues que se casó con el empresario José Ángel González Cedeño, con quien había contraído matrimonio en una ceremonia privada en el año 2023 y que fue confirmado hasta principios del 2024. Hasta este momento ninguno de los dos ha confirmado ni desmentido esta información. Se dice que, pues bueno, después de que Ninel regresó de un viaje de Colombia, su esposo le dijo: ¿sabes qué? Quiero terminar la relación. De confirmarse, pues bueno, este va a ser su tercer matrimonio fallido. Y pues es una lástima, porque ella, pues digo, para que vean que, o sea, ni los artistas, ni con todo el dinero, ni el cuerpazo como ella lo tiene, pues puede garantizar el amor, ¿no? Y pues ojalá que no sea cierto, ojalá. Yo pensé que ya iba a sentar cabeza esta mujer, pero bueno, si es que fuera la situación de que va a atravesar este divorcio, pues ojalá que al menos lo pueda tomar maduramente.
0: Pues es que ha de ser difícil lidiar con un forrazo de mujer, ¿no? Digo, aparte, no sé cómo sea su carácter, ¿no? Porque por ahí sale un meme a veces que dice: si está bonita y está soltera, aguas, ¿verdad? Por algo, ¿no?
1: Sí, muy cierto.
0: Entonces, no sé qué problemas haya, y si se confirma la situación, bueno, pues entonces... No, sí, es
1: muy lamentable
0: que,
1: sería, ¿verdad? Claro, pero pues bueno, al menos ella sigue teniendo ese cuerpazo, se sigue tratando de mantener joven, lo cual que pues galanes le van a sobrar después de que haya pasado esa etapa de su vida y que regrese a la soltería. Seguro que alguien va a querer pues llevarse ese gran paquete como Ninel Conde.
0: No faltará quien se aviente el tiro, pero después de que descubra lo tóxica que
1: ándale, es que creo que sí, al parecer creo que sí es un poquito tóxica. Pero pues bueno, o sea, igual ya después de tres matrimonios, como que sí uno lo, sí se lo puede creer, ¿no? ¿Verdad? Pero pues ojalá que siente cabeza muy pronto. Eso sí, ya si es que fuera la situación, pues seguro le va a gustar mucho escuchar esa canción que acaba de sacar la banda Machos, ya que ellos están celebrando 35 años de trayectoria con una manera muy especial de hacerlo, con una nueva canción que se llama Permiso para Llorar. Y bueno, es que este tema ya se encuentra en todas las plataformas digitales desde el pasado 17 de julio, donde, pues bueno, Banda Macho sigue conservando ese sello bailable y pues muy, muy específico del grupo. ¿De qué se trata esta canción? Bueno, pues quiere decir prácticamente que no, o sea, los hombres se tienen que permitir llorar, que está bien hacerlo. Cuando el corazón está roto, está bien llorar. Así que bien lo dice la canción, Permiso para Llorar. Y pues ya con esto, pues Banda Machos está conectando con ese público joven, que también, ¿no?, los que siempre han seguido la Banda Machos durante esos 35 años, pues se siguen siendo identificados, porque pues ellos siguen hablándole a las emociones, al duelo, a las relaciones, y pues obviamente manteniendo viva la quebradita. Entonces, pues bueno, con este tema es como celebran sus 35 años, ese tema titulado Permiso para Llorar. Y sí, hombres, también sientan el dolor, lloren, no les va a pasar nada y se van a sentir mucho mejor. ¿O no, padrino?
0: Así es, y bueno, pues es un tema también como que de moda, ¿no? Edén Muñoz lanzó un sencillo también que habla de que, los hombres también podemos llorar, ¿verdad? Y pues a veces también nos agüitamos, etcétera, etcétera, ¿no? Pero bueno, pues ahí está. Felicidades a la Banda Machos, ¿no?
1: 35 añotes, así es.
0: Gracias, Chilanga. En breve regresamos con otro segmento.
1: Así es, no se lo pierdan.
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15: Temperatura máxima pronosticada hoy 95 grados, mínima en 76. Para mañana viernes, máxima 95, mínima 76 también. Condiciones similares el sábado, máxima 97, mínima 75. Y el domingo, cerca de los 100 grados con máxima 99, mínima 77. No hay condiciones de lluvia en los siguientes días. Para la Invasora, con el pronóstico del tiempo, Juan Martín Ovalle, el padrino de la Invasora.

0: con Banda Cuisillos. Ahí escuchaste un exitazo de hace algunos años, A Veces Lloro. Y saludamos a Dulce La Chilanga Flores, que nos tiene ya el adelanto del segundo segmento de Farándula Invasora Chilanga.
1: Muchas gracias, padrino. Así es, pues, Edgardo

0: Núñez hace un corrido para La Güera. Así que bueno, vamos a estar hablando al respecto de qué se trata este tema, para quién va dedicado. Además del que el fantasma nos cuenta por qué ese nombre artístico que tiene. Además de que también nos adelanta de sus proyectos musicales. Esta información más adelantito con más detalles.
1: Entérate de todos los detalles en breve aquí en el Show del Padrino. En el segundo segmento de Farándula Invasora con Dulce La Chilanga Flores, colaborando aquí en el Show del Padrino. Segundo tema de la doble tocada, Banda Cuisillos, esta se llama Aunque Me Duela, lo más nuevo en La Invasora.

0: segmento de Farándula Invasora. Saludamos de nueva cuenta a la Chilanga Dulce Flores. Buenas tardes, Chilanga.
1: Muy buenas tardes, padrino. Pues, querido público, a todos ustedes les cuento que Edgardo Núñez hace un corrido por encargo, esto compuesto para homenajear a una empresaria mexicana. Esto se llama La Güera. Escuchemos los detalles de este corrido.
2: Acaba de salir el tema y siento que sí se ha identificado mucho las mujeres, pero en realidad es un corrido para todas las mujeres, pues. Es como algo para todas las mujeres trabajadoras, soñadoras, de eso habla el corrido, pues. Pero yo le puse La Güera porque en sí es un corrido que me encargaron, pues, de La Güera, pues. Así le dicen a la que me... es una señora allá de Los Ángeles que tiene muchas taquerías y yo le toco mucho en sus fiestas y así, y como le gusta mucho mi música, me dijo que le hiciera un corrido.
0: Bueno, pues ahí están los corridos por encargo. También hay una persona aquí en el este de Texas que le hicieron un corrido y a veces me decía: oiga, padrino, tócame mi corrido, por favor.
1: Ándale.

0: La banda Los Costeños se lo grabó. Así
1: ah,
0: que,
1: mira qué padre. No, bueno, eso pues está sí. muy bien, ¿eh? Ay, bueno, pues espero
0: de
1: que
0: hecho, también,
1: también
0: a este locutor que estuvo aquí en La Invasora, el Scooby, ¿verdad? También tiene su corrido, creo que también le hicieron su corrido. Entonces, pues es muy común, ¿no? Que haya corridos por encargo y que, claro. pues, se basen en la historia de alguien en particular para crear un corrido. Y bueno, pues a Edgardo Núñez le encargaron ese. No lo he escuchado, habrá que escucharlo, ¿no? Porque de repente hay corridos que sí llegan o sí se, digamos, se identifica mucho la gente y los hace éxitos, ¿no?
1: Claro, exacto. Y sobre todo, pues bueno, cuando se trata de una persona que ya tiene varias taquerías y luego en Los Ángeles, o sea, que no es nada fácil en ocasiones, entonces hasta pueden ser canciones de inspiración, ¿no? Cuando son personas que logran sus éxitos y que vienen desde abajo y saben lo que es sufrir, y pues que para que vean que si ellos pudieron, también otros más podremos hacerlo en algún momento. No, pues yo también me voy a esperar un corrido de la chilanga, no sé, la más hermosa del este de Texas o algo así. no me preocupo. Pero bueno, también por otro lado, padrino, te cuento que el fantasma Alexander García, que pues quién no conoce así, como lo conocemos, no lo conocemos por su nombre real, sino como el fantasma, nos cuenta de por qué ese nombre artístico y tendría que ver con su físico. Escuchémoslo.
2: Pues obviamente con la familia, no somos nosotros en la Sierra de Durango, pues toda la familia son morenos claros y más morenos, ¿no? Yo salí más blanco que todos. Entonces fue parte de la carrilla entre ellos, pues como el hijo del lechero.
0: No había escuchado, creo que ya lo había platicado, pero a lo mejor no lo recordé, no se me quedó grabado en la razón del corrido, pero sí está curioso, ¿no?
1: Sí, está muy chistoso, pero lo bueno es que se lo tomó, no es de esas personas que luego, ay, se trauman y ay, no, ¿verdad? Entonces él al contrario dijo, ah, pues esto es lo mío, y mira, y la verdad es que sí le quedó muy bien, y pues sí que no conoce al fantasma, creo que le ha ayudado hasta esa palabra, o sea, en sí, tenerla.
0: Así es, pues es muy comercial, digámoslo así, ¿no?
1: Exactamente.
0: Un nombre entonces muy común y un apodo que pues le ha dado fama, ¿no?
1: Ajá, definitivamente, así que le jugó a su favor por buena suerte. Y precisamente también él nos comenta sobre su nuevo lanzamiento que se titula El Culpable.
2: Ahorita sacamos ahorita un sencillo que se llama El Culpable con mariachi. Y pues está funcionando muy bien ahorita. Es que pues ya la gente está pidiendo más canciones acá de amor, pero pues yo le meto más desamor, yo no soy muy tal.
0: Ahí está, pues. Y bueno, sí, el tema suena bien, es como mariachi, un poquito de mariacheño, de repente se oye el acordeón, pero muy poquito, la verdad, pero es más mariachi, pero sí, suena, es, me gustó el tema.
1: Sí, no, y lo bueno es que lo aceptan, ¿no? Y si a mí no me digan de temas de amor, a mí me encanta el desamor y es lo mío, y pues qué bueno, eso está muy bien, eso así pues ya es. Ha funcionado y ojalá que siga con esos éxitos como hasta este momento.
0: Así es, Chilanga, gracias.
1: Un placer como siempre, padre.

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1: Avanzamos en la programación del día de hoy a través de la invasora. Saludos para ti que nos sintonizas en toda la región del este de Texas, que estás manejando, estás en casita, donde quiera que estés, en tu hora de lonche. Ya en breve agarraremos camino para la invasora refrescante. Y así que, pues ya quedamos de acuerdo y por ahí llegaremos en un par de ocasiones para nuestra raza que anda chambeando. Y pues hay que sentirse orgullosos de el trabajo que hacemos, nuestra comunidad y cómo hemos levantado este país, a pesar de que hay varias figuras o el ambiente político quiere demeritar lo que hace nuestra comunidad inmigrante. Hay que sentirnos orgullosos de lo que aportamos, de lo que hacemos y de lo duro que trabajamos, ¿no? Así que es una forma de decirle gracias a nuestra comunidad por todo su empeño y su trabajo. Es una cosa chiquita, pero espero que sea simbólica para todos ustedes. Este recorrido que estaremos comenzando desde hoy jueves, cada jueves hasta el último jueves de agosto, estará corriendo la invasora refrescante. 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
5: Temperatura máxima pronosticada hoy 95 grados, mínima en 76. Para mañana viernes, máxima 95, mínima 76 también. Condiciones similares el sábado, máxima 97, mínima 75. Y el domingo, cerca de los 100 grados con máxima 99, mínima 77. No hay condiciones de lluvia en los siguientes días. Para La Invasora, con el pronóstico del tiempo, Juan Martín Ovalle, el padrino de La Invasora.
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2: Temperatura máxima pronosticada hoy 95 grados, mínima en 76. Para mañana viernes máxima 95, mínima 76 también. Condiciones similares el sábado máxima 97, mínima 75. Y el domingo cerca de los 100 grados con máxima 99, mínima 77. No hay condiciones de lluvia en los siguientes días. Para La Invasora con el pronóstico del tiempo, Juan Martín Ovalle, el padrino de La Invasora.
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5: Temperatura máxima pronosticada hoy 95 grados, mínima en 76. Para mañana viernes máxima 95, mínima 76 también. Condiciones similares el sábado máxima 97, mínima 75. Y el domingo cerca de los 100 grados con máxima 99, mínima 77. No hay condiciones de lluvia en los siguientes días. 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
9: Temperatura máxima pronosticada hoy 95 grados, mínima en 76. Para mañana viernes máxima 95, mínima 76 también. Condiciones similares el sábado máxima 97, mínima 75. Y el domingo cerca de los 100 grados con máxima 99, mínima 77. No hay condiciones de lluvia en los siguientes días. Para La Invasora con el pronóstico del tiempo, Juan Martín Ovalle, el padrino de La Invasora.
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6: Temperatura máxima pronosticada hoy 95 grados, mínima en 76. Para mañana viernes máxima 95, mínima 76 también. Condiciones similares el sábado, máxima 97, mínima 75. Y el domingo cerca de los 100 grados con máxima 99, mínima 77. No hay condiciones de lluvia en los siguientes días. 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

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Creías que se nos habían olvidado las palabras claves de las 5 de la tarde y también la de las 2 la tengo pendiente porque anduvimos recorriendo las calles del este de Texas con la Invasora Refrescante. Fuimos con pintores, con yarderos en Longview y pues a toda nuestra raza chambeadora que va de regreso a su chamba, a su casa en este momento. Bueno, pues la palabra clave de las dos, que no se las di también, es balada. 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
2: ¿Cómo que eres la amiguita de Pedro? 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
9: Temperatura máxima pronosticada hoy 95 grados, mínima en 76. Para mañana viernes máxima 95, mínima 76 también. Condiciones similares el sábado máxima 97, mínima 75. Y el domingo cerca de los 100 grados con máxima 99, mínima 77. No hay condiciones de lluvia en los siguientes días. Para La Invasora con el pronóstico del tiempo, Juan Martín Ovalle, el padrino de La Invasora.
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